0: poquito más lejos, me parece.
1: Y estos son 20 horas, no, más o
2: son
1: menos.
2: Son 24 en auto.
1: Claro, más o menos.
2: Son 24 en auto casi sin parar. ¿No, Gustavo?
1: No, es
0: sin parar.
1: ¿Eh? Claro, sin parar.
2: Sin parar.
1: Sin parar.
2: Ah. Sin parar.
1: Es mucho.
2: Tenés que hacer. O sea, no, normal. No,
0: tenés mínimo dos noches de dormir arriba del colectivo. Sí.
1: Y en avión son 2 horas.
2: Un poquito más.
1: Bueno, un poquito más, pero
2: no importa,
1: más o menos.
2: Así sean 4 horas.
1: Claro,
0: nos cambiamos en la visera, llegamos con la canillera pues.
2: Sí, sí, sí.
3: Nos cambiamos arriba del avión, se hace falta.
2: Claro, vuelo charter.
0: Olvidate.
2: Mínimo.
0: Olvidate.
2: Cristian, gracias por la visita.
0: No, gracias a ustedes por la...
2: Ojalá te hayas sentido cómodo.
0: Sí, sí, súper cómodo. Gracias por la invitación y bueno, gracias también, sé que ustedes la reman, están ahí siempre, así que van a todos lados, nos acompañan, así que nada, siempre que me toca venir a... así pues siempre los veo, así que nada, agradecido por la invitación.
2: Gracias, Cristian, muy amable. Cristian Bravo es el responsable de preparar físicamente a este Cipolletti, que llega a este primer compromiso en óptimas condiciones,
1: sí,
2: en las mejores condiciones,
1: ¿eh? Sí, sí, sí, ojalá que el marco de público también acompañe las condiciones del equipo,
2: ¿eh?
1: Y ojalá que no llueva.
2: Y que no llueva, fundamental. 9:05 de la noche en la República Argentina, es hora de joyería y relojería Daniels. La pausa, estamos un poquito atrasados, dame River.
1: Está perdiendo...
3: 87 minutos, no levanta vuelo, gana Gimnasia 1-0.
1: No levanta vuelo.
2: No levanta vuelo.
3: No hay caso.
2: ¿Por qué
1: no hacía falta el
2: no me faltes el respeto.
1: No, acá la camiseta la dejamos en la puerta.
2: Claro.
3: Yo que te dije, yo entro acá y soy periodista, soy parcial.
2: Sí.
3: Yo te
2: conozco.
3: Te estoy dando la información.
2: Mira cómo te ríes.
3: No, pero ya me intimidaste ya.
1: Qué
2: la pausa, ya venimos.
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0: Bueno, 9 y 10 de la noche en la República Argentina. Estoy reatrasado con... pará, ¿dónde lo tengo? Carlitos Arbano. Acá estoy. Bien.
1: Te lo había mandado temprano.
0: ¿Sí? Me lo mandó re temprano, Carlitos. Tengo toda la información re temprano, pero soy un descolgado.
1: ¿Cómo va River? Quiero saber eso antes de...
0: Empató River.
2: Ya estamos en tiempo cumplido. Sigue perdiendo 1-0.
1: ¿Qué es eso?
2: Y la acaba de sacar en la línea Gimnasia. O sea, se acaba de salvar Gimnasia.
1: Ah.
2: La sacó en la línea, pero está perdiendo 1-0.
1: Yo me voy,
2: No, Adri, por favor.
0: Ah. Que, lamentablemente... Soy hincha de sacachispas, mira.
2: No.
0: Ah.
1: Yo ya me pongo mal.
2: Por algo somos el albinegro, muchachos.
0: Sí, menos mal. Una alegría, por lo menos, tenés. Bueno, repasamos los sorteos de Quiniela del día de hoy, aguardando por la nocturna que vendrá en un ratito, 9:30 más o menos. Vamos con la Nacional, sorteo del día 29. Hoy es día de ñoqui. ¿Comieron ñoqui, chicos?
1: No.
0: Estamos a tiempo. La previa.
1: No, pero conozco varios, iba a decir.
0: Sí, Nacional previa. La previa, el primer premio. 7.054. La primera de la mañana, 1916. La matutina, primer premio en la Nacional, 1.762. La vespertina, 6.578. En la provincia, primer premio. En la previa, 6.547. La primera de la mañana, 6.459. Matutina, 8.795. Y en la vespertina, por la provincia, el primer premio correspondió al 0092. Neuquina, previa, 6.270. La primera de la mañana, 0030. Matutina, 963. Y en la vespertina, el 334. Por último, la Río Negrinas, primer premio en la previa, 5.970. La primera de la mañana, 8.484. La matutina, 7.257. La vespertina, 5.106. En un ratito, los sorteos de la nocturna. 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Hoy no tengo el...
1: ¿Qué?
0: El locutor.
1: Ay, no está ya. No.
3: Sí.
1: Se fue.
0: Sí, señor. Bueno, ahí estamos. Esperando por el sorteo de la nocturna. Terminó el partido.
2: Terminó River.
0: Terminó River.
2: Aúlla el lobo más fuerte que nunca.
0: Mirá.
2: ¿Y qué va a pasar?
1: Qué poeta que sos cuando...
0: Sí.
1: No levanta vuelo. Aúlla
0: el lobo.
1: Eso déjalo para Ole, Ale. Eso nosotros acá hacemos periodismo.
0: Eso lo hace... ¿Cómo es este? ¿Eh?
3: ¿Un quilombo?
0: Sí, ahora. Ahora te quiero ver.
1: Hay imágenes de Correa con hielo en uno de los aductores.
0: Ya se lesionó. Nosotros pedimos... River pide un taxi y viaja parado. Bueno, están los árbitros del torneo federal, chicos.
1: Sí.
0: Cambiemos de tema rápidamente, vayamos a lo que nos importa.
1: Lo que nos da de comer,
0: dijo. En la fase vamos por la fase campeonato, tenemos fase campeonato y reválida. Atenzao. En la zona A va a arrancar el sábado Gimnasia Grima de Chivilcoy, Sportivo Belgrano de San Francisco. 4:30 de la tarde, Jorge David de Mendoza.
1: Ahora.
0: El domingo.
1: Aparecen todos.
0: Defensor de Belgrano de Villa Ramallo. Mitre de Posadas. 3:30 de la tarde, César Antonio Ceballos de Córdoba. San Martín de Formosa, Sol de América de Formosa. 4 de la tarde, Ferchu, Fernando Reckers. 9 de julio de Rafaela. Espera por el Milan de Pergamino, Douglas Hay. Partido que se juega a las 4 de la tarde. Va a dirigir Guillermo Adrián González. Llega desde Resistencia.
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1: La zona B va a tener 3 partidos el domingo, comenzando en el Carminati. Olimpo de Bahía Blanca recibe a Juventud Antoniana de Salta. Esto va a ser 3 de la tarde con el arbitraje de Leandro Abriles Sosa. Atenas de Río Cuarto va a recibir a Villa Mitre de Bahía Blanca. Esto va a ser a las 15:45. Lucas Nicolás Caballero será el árbitro principal de ese encuentro. Será transmisión de la radio, 13:30 la previa, 15:30 el partido. Cipolletti recibe a Huracán Las Heras de Mendoza. Juan Ignacio Nevietti, el árbitro principal de Río Colorado. Emiliano Bustos, asistente número 1. Felipe Sonco, asistente número 2. Y Karim Dosuk, que es de Chascomús, será el cuarto árbitro de ese encuentro. La zona B, que termina el lunes en Mar del Plata, Kimberley recibe a Argentino de Montemaíz a las 3 de la tarde con el arbitraje de Franco David Morón.
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0: Adrián, en... La cuaterna que llega a Chipo siempre es un poco la misma, ¿no? O sea, sí, el grupo encabezado por Nevietti, pero después está Emiliano Bustos, sí, Felipe Sonco.
1: Conocidos.
0: El Dolapa. Sonco el Dolapa. Y Karim Dosuk.
1: Ese no lo conozco.
0: De Chascomús. Sí, sí.
1: ¿Sí?
0: Sí, sí.
1: No recuerdo.
0: Bueno.
1: Son todos conocidos.
0: Sí, son todos conocidos. De altura. En la fase reválida, Diego, estos son los partidos y estos son los árbitros.
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0: Arranca allí en la zona A, van a jugar el sábado, el domingo y el lunes. El sábado, Escobar Fútbol Club de Ingeniero Mazuit recibe a Boca Unidos de Corrientes, 3:30 de la tarde. Marcos Ignacio Liuzzi, de Ayacucho, el árbitro. El domingo, el linqueño de Lincoln recibe a Sportivo Las Parejas. Partido de las 3 de la tarde. Jonathan Daniel Correa, de Córdoba, es el árbitro. Gimnasia y Esgrima de Concepción del Uruguay, Tucumán Central, 3:30 de la tarde. De Tandil, Diego Saúl Novelli.
1: El amigo,
0: todo
2: Saúl querido.
1: Que se quede allá nomás.
0: El lunes 3 termina todo con Defensor de Puerto Vilela ante Sarmiento de Resistencia. El soplapito a las 3:30 de la tarde es Ramón Federico Guaymás Tornero. De Salta llega el árbitro del partido, querido Adrián.
1: La zona B se va a jugar íntegramente el domingo 2 de agosto. FADEP en Mendoza recibe al Círculo Deportivo de Nicanor Otamendi a las 11:30 de la mañana. Maximiliano Silcán Jerez será el árbitro principal. En Viedma, Sol de Mayo va a recibir a Santa Marina de Tandil a las 3 de la tarde. Lautaro Castañola, de Córdoba, sí, va a ser el árbitro principal. En la provincia de Neuquén, el Deportivo Rincón va a recibir a Brown, de Puerto Madryn, 15:30 horas. Luis Damián Martínez, de San Rafael, va a ser el árbitro principal. En Rawson Germinal recibe a Juventud Unido Universitario de San Luis a las 4 de la tarde. Alejandro Sionti, de Casilda, que será el árbitro principal. Y cierran esta fecha número 1 San Martín de Mendoza, que recibe a Costa Brava de General Pico a las 16:30. Ezequiel Mauricio Martín va a ser el árbitro principal de la provincia de Tucumán.
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1: Bueno, cuando leía Juventud Universitario de San Luis, yo pensaba, ellos deben decir, nos tenemos que ir hasta Rawson a jugar esta reválida, por no haber ganado los dos partidos que tendrían que haber ganado o no haber hecho un mejor desempeño. Qué complicada que es la reválida, ¿no? Porque tenés que ir a lugares bastante alejados.
0: Sí, sí, sí. Tenés muchos kilómetros por recorrer.
1: Muchos
0: kilómetros por recorrer. Bueno, por eso dentro de todo, insisto, está el fixture de Cipolletti. No digo que es la gran solución y es... Pero a excepción de Juventud de...
1: Antoniana
0: de Salta, me parece que el resto... Tenés dos viajes a Bahía, 500 kilómetros.
1: Sí, uno a Mar del Plata.
0: ¿Podemos ir a, en el Coblán, no?
2: Sí. Yo
0: ¿a Bahía podemos ir?
2: Hay que hablarlo con el de arriba, pero...
1: ¿Con el de arriba?
2: Pero yo creo
0: ¿vos crees
2: sí.
0: que sí?
2: Yo creo que sí, ¿eh? No hay ningún tipo de problema.
1: Sí, los de Bahía van a ser
0: sí, accesibles. Vamos y venimos en el día.
1: Mar del Plata es una linda ruta para allá.
0: También.
1: Es un lindo camino.
0: También.
1: Y con lo que decías con el profe, los de Córdoba vienen acá. Claro. El otro de Mar del Plata, Alvarado, viene acá. Bueno, te queda el de Salta que...
2: Lo que tenemos de local, sacando Alvarado, o sea, los otros tres son conocidos.
1: Sí. Sí, eso es un poco por ahí lo que yo me lamento, porque como decía también el profe, hubiera estado bueno un Olimpo, un Villamitre que vinieran aquí en la visera de cemento. Creo que para el marco de público hubiera ayudado mucho. Los tenés que ir a visitar a sus estadios. La cancha de Villamitre es complicada. Habrá que ver cuándo se juega, porque el otro día hablábamos con Marcelo Bastián, nos decía que por ahí se puede llegar a jugar el viernes. Habrá que ver, teniendo en cuenta que después está la fecha entre semana. Bueno, cosas que habrá que tener.

0: se pueda jugar en ese estadio. Yo hoy charlaba con algunos colegas y entienden que el partido para ellos va a ir el día domingo.
1: No, es que va a depender de muchos factores, porque si es la última fecha y si se definen muchas cosas, los partidos van a ir todos al mismo horario. Entonces, como pasó el último fin de semana, se jugaron todos el domingo. Uno entiende que se va a ir por ese lado, pero bueno, todo puede pasar.
0: No, seguro. Seguro que todo
1: habrá que estar ahí al pie del cañón.
0: Adrián, el sábado a las 11 de la mañana hay una conferencia de prensa, porque ya está confirmado de que la Copa Davis viene a Neuquén.
1: Así es, capataz. Hoy Caleri dio una entrevista en Radio 3, en Cadena 3 de Córdoba, donde confirmó que llega el viernes y que el sábado va a ser esta conferencia de prensa, como bien dijiste, a las 11 de la mañana en el Centro de Convenciones Domullo, ahí en la isla 132 de Neuquén. Allí se va a hacer la presentación formal de la Copa Davis. Así que, bueno, vamos a estar atentos a lo que suceda. No me confirmaron, al menos con las personas que hablé, si va a estar abierto a la prensa, porque las invitaciones que me hicieron llegar corresponden a clubes y a asociaciones. No me dijeron si va a estar abierta para la prensa. O sea, no me supieron decir. Así que supongo que en estos días me van a terminar de confirmar eso.
0: Bueno, aguardaremos entonces esa información, porque realmente es lindo, ¿no?
1: Sí, lo que decía Caleri es que va a estar el gobernador de la provincia de Neuquén, obviamente, con el presidente de YPF, con Marín. Van a estar ellos junto a Cale, junto al capitán de la Copa Davis, van a dar esta conferencia de prensa donde van a confirmar lo que va a ser. No sé si irán a confirmar los jugadores que van a venir, pero bueno, va a ser interesante escucharlos.
0: Por supuesto que sí. 9:25 de la noche en la República Argentina, la pausa cortita, ya venimos.
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1: Seguimos al capataz de la Patagonia, de local, por todo el país y también en el día a día. 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

0: Diego Huircaleo en la operación técnica, con Maxi Dallinger en el streaming, nos dan la posibilidad de poder estar en contacto con todos ustedes. En el día de ayer, Adrián, Alejandro, hubo una conferencia tipo a través de Zoom, ¿no? Vía Zoom, mejor dicho, donde se le comunicó a los cuerpos técnicos las nuevas reglas que van a entrar en vigencia a partir de este torneo. Las reglas del Mundial, menos la hidratación.
1: Oh, menos mal.
0: Menos la hidratación es lo que se les hizo saber. A ver, el Departamento Arbitral del Consejo Federal brindó una capacitación virtual destinada de manera exclusiva a capitanes, entrenadores y dirigentes, luego de haber realizado con anterioridad la jornada de actualización con los árbitros en su recorrida por distintos puntos del país. Cabe destacar que muchos de los jueces también imparten justicia en la Primera Nacional. Sí. El objetivo es claro: unificar criterios antes del inicio de la etapa decisiva del campeonato y reducir las polémicas por desconocimiento del reglamento. Bueno, el árbitro del partido entre FADEP y Chipoletti ya lo había puesto en vigencia por las dudas.
1: Ya le empezó a contar los
0: segundos. Ya le empezó a contar segundos.
1: Sí.
0: Una de las modificaciones más importantes apunta a una de las maniobras habituales del fútbol argentino cuando un equipo busca cuidar una ventaja. A partir de ahora, el futbolista reemplazado tendrá un máximo de 10 segundos para abandonar el terreno de juego. Si supera ese tiempo, de manera deliberada, el reemplazante no podrá ingresar inmediatamente. Deberá esperar la siguiente interrupción del encuentro y además cumplir un minuto de demora, por lo que su equipo jugará con un futbolista menos durante ese lapso. Hay que tener cuidado.
1: No es algo que suele suceder, al menos en el federal, con Cipolletti no lo hemos visto, que se haga a tiempo o que salgan caminando despacito.
0: No. Es más, el árbitro te termina empujando para que te vaya.
1: Sí. No, y los chicos entienden que tienen que salir porque es el momento del partido donde hay que hacer un cambio.
0: El cronómetro también aparecerá en acciones cotidianas del partido. En los saques de arco y en los laterales, el futbolista dispondrá de apenas 5 segundos para ejecutar una vez que esté en condiciones de hacerlo. La modificación apunta a darle mayor continuidad al juego, eliminar pérdidas de tiempo que históricamente formaron parte del fútbol argentino.
1: Y si no, córner, ¿no?
0: Y si no, claro.
1: Esa la vimos en el Mundial.
0: Atención médica. Otra de las modificaciones importantes está vinculada con la asistencia dentro del campo. Cada vez que un jugador reciba atención médica durante el partido, deberá permanecer un minuto fuera del terreno antes de ingresar.
1: Sí, hoy le pasó a River, estaba viendo eso.
0: La única excepción serán los golpes en la cabeza, las sospechas de conmoción cerebral y otras situaciones especiales contempladas por el reglamento, donde la prioridad seguirá siendo la salud del futbolista. La ley Prestiani.
1: Claro.
0: La ley Prestiani.
1: Sí.
0: Otra de las novedades apunta al comportamiento de los protagonistas con la aplicación de una ley que suele ver en las grandes ligas mediante la utilización del VAR. Pese a esto, arriba el Federal A. Los árbitros estarán habilitados para sancionar jugadores o integrantes de los cuerpos técnicos que se tapen la boca con la intención de insultar, amenazar o agraviar a un rival o a la terna arbitral, creyendo que así evitarán ser identificados. La medida conocida popularmente como la ley Prestiani busca desalentar una práctica que comenzó a repetirse con frecuencia en distintas competencias.
1: La que va a ser esa, ¿eh? Sí.
0: Esa va a ser.
1: Que ahí... No, se tapó. Pero ¿cómo lo vemos?
2: Es que ahí viene la pregunta. ¿Cómo te das cuenta? Porque para mí directamente no podés hacer ni...
0: No, es que esa es la idea.
2: Ah, va. Porque...
0: No le va... En este caso, ni siquiera no te vas a poder tapar la boca. Bien. Con la camiseta, con la mano.
1: No te saqué nada. Por
0: nada, claro, nada.
2: ¿Y cómo te das cuenta también? Porque no hay VAR acá. Acá tenés que estar...
1: No, por eso te digo, el árbitro la puede cobrar y saca la tarjeta roja.
0: Exacto.
1: ¿Cómo lo chequeamos?
2: Claro.
1: Andás.
0: También habrá modificaciones en determinadas juegos de pelota parada. Si un equipo ejecuta incorrectamente una reanudación con un tiro libre o un córner, pero el rival recupera inmediatamente la posesión con una ventaja clara, el árbitro podrá dejar seguir la jugada sin ordenar repetir la acción.
1: Cuando se saca rápido.
0: Exacto. La norma busca la continuidad del juego cuando la infracción no genera un perjuicio para el equipo adverso.
1: Sí.
0: El doble toque en los penales.
1: La ley Julián Álvarez.
0: La ley Julián Álvarez. Otra situación poco frecuente, pero contemplada por el reglamento, también sufrió cambios. Si el que ejecuta un penal toca accidentalmente dos veces la pelota antes de que intervenga otro jugador y convierte el gol, el remate debe repetirse.
1: Claro, lo que pasaba antes era que se daba como un penal errado al equipo, por eso a Julián Álvarez, porque le pasó contra el Real Madrid.
0: Pero si el disparo no termina en gol, el árbitro va a sancionar tiro libre indirecto para el equipo defensor o dará por fallado el penal cuando se trate de una definición desde los 12 pasos. Bien. ¿También? Uh-huh. La protesta también puede costar una expulsión. La IFAB también endureció el criterio disciplinario tanto dentro del terreno de juego como en los bancos de suplentes. Si un futbolista abandona deliberadamente el terreno como forma de protesta ante una decisión arbitral, el juez tendrá la facultad de expulsarlo por esa conducta. Y la gran pregunta es si el Culimbrick Break llega al Federal A. Durante la última fecha de la fase regular se produjo una situación que alertó a los seguidores de la categoría. En el encuentro jugado en corriente entre Boca Unido y Juventud Antoniana, el árbitro Guillermo González detuvo momentáneamente las acciones y muchos interpretaron que se trataba de la implementación de este formato, utilizado durante el Mundial y también vigente en la Copa Libertadores y en la Copa Sudamericana.
1: Hace como 30 grados en corriente.
0: Claro. Sin embargo, esa pausa reglamentaria todavía no forma parte de las competencias organizadas.
1: ¿No está el ejemplo ahí de Chipolete contra Fadep?
0: No.
1: Que se implementó antes de...
0: Claro, con la cuando
1: un adelantado.
0: Cuando a Crespo le contaron los segundos. La zona de capitanes sigue vigente. Indica que solo el capitán de cada equipo puede dialogar con el árbitro.
1: Sí, esa no la vimos mucho.
0: Para solicitar explicaciones o plantear inquietudes sobre una decisión. La capacitación se llevó a cabo en el día de hoy. Será el primer paso para la tercera categoría del fútbol argentino. El próximo fin de semana se verá en la cancha distintas acciones, cómo se aplican las reglas a la práctica, generando otra dinámica en el juego. Ojalá que...
1: ¿No está la de las faltas cuando se va a patear un córner, por ejemplo? Viste que también sucedió, creo que a Noruega le pasó, que antes de patear un córner hay una falta dentro del área y después sale la pelota. El árbitro entiende que hay una falta previo a que salga la pelota, entonces se vuelve a patear el córner. Por ejemplo, yo estoy por patear el córner y Ale te tira antes de que yo patee.
0: ¿Qué puede ser, penal?
1: No, se patea de vuelta el córner. Se repite de vuelta la jugada.
0: No.
1: Que eso antes no pasaba, ¿no? O sea, se seguía el juego normal.
0: No, seguro.
1: Ahora se repite. Eso era una de las reglas también del Mundial.
0: Bueno, ojalá que se pueda cumplir, pero que no sea... Yo ya veo algunos...
2: Si no se ponen en juego estas reglas, quiere decir que el partido está fluyendo, así que...
1: No, a mí la que me da miedo es la de que te tapás la cara, que cualquier movimiento el árbitro lo puede interpretar
2: te
1: y...
2: Te está sacando la transpiración y...
1: Claro, y te saca una tarjeta roja.
2: Claro.
1: Esa es la única que me puede preocupar porque después no tenés cómo corroborarla. Pero bueno, nada.
0: Vamos a ver qué pasa.
1: Veremos qué pasa.
0: Veremos qué sucede. Pero bueno, ya está las reglas que se dieron a conocer en el Mundial, aquí en el torneo federal, también se van a implementar.
1: Una nueva actuación decepcionante y horripilante de River con un equipo que es un desconcierto casi total y un Caudet que se puso día a día en una cuerda floja. Cuarta derrota seguida.
0: Pensé que iba a ser mucho más dramático.
1: No, pero es bastante dramático el escenario que se plantea. ¿Sabés cuánto está evaluado el plantel de Gimnasia Esgrima de la Plata?
2: ¿Cuánto?
1: 26,4 millones de euros. 26, todo el plantel, claro. Con toda la delegación. A Correa lo trajeron por
0: 18
1: millones de dólares, uno solo. Tenés otro en el banco que también se ha invertido mucha plata.
0: Sí, agregale Otamendi, los mundialistas.
2: ¿Vino libre Otamendi?
1: No,
2: pagaba el sueldo.
1: Claro, le pagaba el sueldo.
0: ¿Vino Otamendi?
2: Pero libre, no seamos malos.
1: Pero se ha hecho una inversión muy grande en River, que supera ampliamente lo que vale el plantel de Gimnasia y Esgrima de la Plata. Ni que hablar el de Barraca Central, porque no lo tengo acá. Pero
0: o el de Aldo Civi.
1: O el de Aldo Civi. Y así todo está haciendo agua River en la cancha.
0: ¿Voy con los sorteos de la nocturna?
1: Dale.
2: Después del sorteo de la nocturna está el probable de Boca.
0: Tremendo. Aparte me lo dice así con tanta seriedad.
1: Ahora vamos a hablar de fútbol, dice.
0: Ahora vamos a hablar de fútbol. Mañana quiero hablar de fútbol.
2: No seamos malos tampoco.
0: ¿A qué hora juega Boca mañana?
2: 9:30 en Rancagua.
0: Bien. 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Primer premio, sorteo nocturno, Ciudad 2676. ¿No estudiaste?
1: El 76, Las Llamas.
0: Las Llamas.
1: Cantando a pesar de las llamas.
0: La provincia de Buenos Aires, el primer premio, 3705, el 5, el 05.
1: El gato.
0: Mirá, ¿viste el gatito que murió? El gatito que estaba trepado a uno de los árboles. No lo pudieron bajar. ¿No leí los diarios vos?
1: No.
0: Ese es el error que tenés. Chao. En la Neuquina, Coco. El gatito Coco. En la Neuquina, 187. El 87, los piojos.
1: Los piojos.
0: Muy bien. Y en la Río Negrina, el primer premio, 1711.
1: El 11, el minero.
0: El minero. Bueno, repasó rápidamente. Ciudad, 2676. Provincia de Buenos Aires, 3705, en la Neuquina 187 y en la Río Negrina 1711. Bueno, no quiero leerte la porque
1: no, está bien, no.
0: Para que
1: vamos con la probable de Boca, que me parece que
0: es lo más importante.
1: Claro.
0: Dale, yo mientras tanto busco otras últimas noticias.
2: Acá como siempre decimos,
0: sí.
2: El esquema que está acá es un 4-3-1-2.
1: Bien.
0: Bien.
2: Pero mañana se puede modificar, pero Boca saldría con Montero en el arco después de una floja actuación.
1: ¿Lo mantiene a Montero?
2: Lo mantiene. Y
1: porque había hinchas que pedían a Bray.
2: Esperemos que haya sido una mala actuación, borrón y cuenta nueva. Sale con Montero en el arco. Leandro Lozano, Figal, Ayrton Costa y Blanco.
1: ¿Figal todavía sigue jugando?
2: Sí, parece que le gusta.
0: Y si juega.
2: Y después de la actuación que vi de Di Lolo, lo comprendo un poco por
1: si
2: ahí.
1: Juega Rivero, ¿no? En River.
2: No sé. Dámelo, En la mitad de la cancha.
1: Sí.
2: Paredes. Azcacíbar.
0: Ya vino de Bariloche.
2: Y Delgado. De enganche. Aranda. Y los dos de arriba. Sebastián Villa, Miguel Merentiel. Los 11 del Vasco para ir a buscar la clasificación a Rancagua.
0: Bueno, recordemos que el resultado de ese primer partido
2: fue 1-0.
0: 1-0, y me parece que no se ajustó a lo que dio el partido.
2: No, quedó corto, podría haber sido uno más seguro y hasta dos.
0: Sí, me parece que quedó corto.
1: Estaba tratando de buscar el árbitro, ¿lo tenés, Ale, el árbitro?
0: Mientras tanto yo le doy este título a mi amigo Adrián Maripil, Dolor por la muerte de Coco, el gato que había quedado atrapado en un árbol. Pobrecito, Coco. El gato permanecía.
1: ¿Se cayó?
0: Permanecía en lo más. Vos que sos tan defensor de.
1: Yo soy más de los perros.
0: El gato permanecía en lo más alto de un pino. Desde el lunes, el desgraciado desenlace al intentar bajarlo llenó de tristeza la ciudad. Se cayó en
1: muy
0: un.
1: Muy amarillista la nota que estás leyendo.
0: No, bueno, te leo, porque vos no. Vos solamente mirás a River.
1: El dolor por la muerte.
0: De Coco, el gatito se tenía ese nombre.
1: Wilmar Roldán va a ser árbitro principal del partido de Boca. Se agarra la cabeza Alejandro Cinquirani. ¿No te gusta Wilmar?
2: No me gusta cómo juega Boca, el tema no es el
0: año. No, Boca juega bien. Boca juega bien. No te quieras solidarizar con Adrián Maripil, no. Que está dolido.
1: ¿Lleva público Boca?
2: Sí, sí. Cuatro colectivos.
1: No, porque viste que el último partido en Chile no había podido llevar, por eso preguntaba.
2: Lleva cuatro colectivos y lo de mañana no es lo, o sea, es lo más importante, pero hay más todavía. Hanson se fue a gimnasia, una salida, y Boca va en busca de un 9.
0: Claro, porque Adam Vareiro, por ejemplo,
2: para mí se pierde todo el semestre, Adam Vareiro. Esperemos que no, pero la principal alternativa era David Romero.
0: Sí, dijiste el otro día eso.
2: Pero las condiciones, Boca se bajó rotundamente porque Tigre quería el préstamo de Rey Domenech, préstamo de Kevin Zenón, quedarse con un porcentaje de David Romero, y eso en total te daría un total de 12 millones de dólares.
0: ¿Y el jugador no lo vale?
2: No sé si no lo vale o Boca no lo quiere poner. De todas formas, hay dos alternativas, que son de Belgrano de Córdoba. El jugador Lucas Pacerini o Ubita Fernández.
1: ¿Cómo Ubita Fernández?
0: ¿Eh?
1: No, digo Ubita Fernández, lo recuerdo por la final.
0: Claro, le marcó goles a River, sí, en aquel partido.
2: De todas formas, yendo a buscarlo, lo que vayas a buscar, para mí Ubita Fernández es un goleador sin dudas, el tema que no es 9 de área. A ver, si Boca quiere jugar con este 4-3-1-2, para mí está bien que lo vayas a buscar. Si querés jugar 4-3-3 o 4-2-3-1, y ahí vamos a estar complicados. Va a estar en el mismo caso que Merentiel. Va a estar solo, no es 9 de área. Tráelo, cualquiera de los tráelo, porque le hace falta a Boca un 9. Pero hay que ver si se adapta a este 4-3-1-2 o va a seguir con un 4-3-3.
0: ¿A vos te gusta 4-3-1-2? ¿Quién tenés? ¿Aranda es el enganche?
2: Aranda es el enganche. A mí me gusta el 4-3-1-2, que es el que venía jugando con Claudio Úbeda, que en abril le fue perfecto y después en mayo...
0: La debacle.
2: La debacle, que yo decía, extraño abril.
0: Claro, extraño abril. El Vasco Arruabarrena me está contando de que te está escuchando y que va a ir con esa formación.
2: Esperemos.
1: ¿Eh? No va a cambiar nada.
0: No va a cambiar nada.
1: Perdón de Michelis, dicen acá en las redes.
0: Claro, volvé Martín.
1: Volvé Martín, por
0: el que
1: favor.
0: Se habla que dijo que está disponible para... Si él le desea que le vaya bien a River, que Coudet haga la mejor campaña, pero que él siempre está para salvar.
2: Es el Ramón Ángel.
1: Sí.
0: Ramón con el
1: yo
0: hijo.
1: Vi que se posteaba para presidente. Ramón además, quiere manejar la ambulancia también. Pero bueno, es preocupante la actuación de River,
0: seguro,
1: teniendo en cuenta el mercado de pases.
0: El equipo que tiene.
1: Yo creo que desde lo dirigencial también ha sido mucho error, porque, y lo escuché de varios colegas, vos no podés decir antes de un mercado de pases que hay 15 jugadores que lo vas a apartar. Porque los desvalorizás, porque decís, ¿por qué lo sacás? Por rendimiento futbolístico, porque no, el hincha no lo quiere, lo que fuere, los desvalorizás. Entonces, ¿quién te va a venir a comprar esos jugadores? Fíjate, se han ido muy pocos de los 15. Algunos subieron una historia ahora, hace poco, sí, la banda del Container pusieron.
0: Claro.
1: Está todo podrido.
2: Recordemos que después lo terminó confirmando Coudet, que esos 15 jugadores no fueron decisión de él.
1: Además, fue decisión de la dirigencia. Entonces vos decís que los dirigentes quieren quedar bien con los hinchas ahora. ¿Desde cuándo un club se rige por lo que piensa el hincha?
2: Vos me decís que Pesela no puede estar tranquilamente ahí. Lencina.
0: Pero aparte,
1: todos.
0: Aparte, Adrián, Ale, esta decisión no la puede hacer River. No la puede hacer River, Boca, Racing. No las pueden hacer esos equipos grandes.
1: Porque aparte, lo que decía...
0: De sacar 16 jugadores.
1: Lo que decía,
0: y fuiste a hacer una pretemporada de España con 11.
2: Con 17 jugadores fuiste a España.
1: Lo que decía el lunes también, los chicos que están adentro del vestuario, se hablan con los chicos que están con la banda del Container, se hablan. Imagínate cómo deben estar los ánimos adentro de ese plantel. Porque están tus amigos, gente con la que compartiste, chicos del club como Pesela que están ahí apartados adentro de un Container, como ellos dicen, que no se sabe qué va a pasar con ellos, si los van a vender, si van a estar, si se van a ir.
0: Pero aparte, como
1: hay
0: vos
1: un
0: decís,
1: ánimo raro adentro de River.
0: Aparte es como vos decís, o sea, ¿qué valor tienen esos jugadores? Porque claro, vos pagaste por esos jugadores.
1: Y pagaste un montón.
0: Y pagaste con algunos, pagaste mucha guita.
1: Claro, entonces vos decís, no, los voy a poner a la venta. Los ponen en una vidriera todos.
0: Claro,
1: ¿por qué? Porque
0: un tachito arriba.
1: Porque no me rindieron, claro, no me rindieron, ¿quién te lo va a venir a buscar? ¿O quién va a venir a pagarte lo que vos pagaste por ello? Nadie. ¿Te lo llevan por algún préstamo o te lo llevan por una mínima fracción de lo que vos lo compraste?
0: Sí, sí. O sea, económicamente River
1: mala
0: hizo
1: decisión.
0: Los peores siempre.
1: Sí,
0: ojo,
1: sí,
0: en
1: sí,
0: los
1: sí,
0: últimos tiempos, cuando le dieron la tarjeta dorada a Gallardo.
1: Sí. Sí, no olvidemos que se hicieron dos mercados de pases en uno, con la salida de Michelis y la llegada de Gallardo. De Michelis había hecho un mercado de pases, llega Gallardo y hace otro mercado de pases. O sea, son cuestiones que ahora las estás pagando, y justamente claro, las estás pagando. Claro. Porque se invirtió mucha plata. y muchos los querés vender, no los vas a poder vender al valor que los compraste. Compraste ya ahora nuevos.
0: Diste el ejemplo hoy cuando arrancó el programa de Maxi.
1: Claro, Maxi Salas.
0: Salas.
1: Te peleaste con Racing. A Racing, lo que siempre digo, a Racing no le vas a poder comprar un jugador de acá a 100 años.
0: No, ni una curita le
1: pero
0: vas a poder comprar.
1: Pero ni el que siga después de Milito te va a vender un jugador. Ya rompiste relaciones con un club.
2: En realidad...
1: con un club con el que siempre claro. tuviste buena relación, porque Zuculini, porque Juanfer se fue a jugar allá, porque le comprás jugadores. Históricamente con Racing tuviste buena relación. Ahora ya no, ya terminó eso.
2: Encima se manejaron mal porque supuestamente se habían comunicado con Milito diciéndole que no iban a pagar la cláusula de Maxi Salas, que iban a respetar la palabra del jugador de que si se iba, se iba por una venta y no pagando la cláusula. Uh-huh. Y después, horas después, River va y paga la cláusula.
1: Claro. Es como decir, vos vas a negociar conmigo porque yo soy River. Vos no querés negociar conmigo, yo te pago la cláusula. Claro. Así que vos tenés que sentarte a negociar conmigo. Y Milito dijo, no, yo no voy a negociar con vos. Bueno, fue y pagó la cláusula. Y ahora que, no le
0: y ahora
1: vas a
0: se lo, y ahora se lo vendiste.
1: Y ahora se lo prestás a Independiente Rivadavia de Mendoza.
0: Se lo prestás.
1: Por nada.
0: Sin sí, migajas.
1: Y como dijiste vos, y la va a romper en Independiente Rivadavia de Mendoza, ¿acordate?
0: Sí, sí, sí, seguro. Porque, a ver, está bueno, y me parece Villa pasó eso, cuando el técnico le pregunta al jugador, ¿de qué te gusta jugar?
1: Claro.
0: ¿Viste? Más cuando son nueve o son delanteros, ¿de qué te gusta jugar? ¿Dónde te sentís cómodo? ¿Por qué no le preguntamos una vez al jugador?
1: Claro. ¿Dónde estás más cómodo?
0: ¿Dónde estás
1: ¿querés
0: más
1: un
0: cómodo?
1: Compañero? ¿Te pongo a alguien al lado?
2: La pregunta mía es, Salas, ¿no le dijo a Gallardo me gusta jugar por izquierda como estaba jugando en Racing?
0: Lo que pasa que cuando vos llegás a River, es de pronto decirte, mira, esta es la camiseta, vos vas a jugar así.
1: No, y de la manera en cómo llegaste a River, porque claro, River sí, pagó mucha plata.
2: Sí. 10 millones de dólares.
1: Claro, te puso como el delantero estrella que llega en este mercado de pases y bueno, Salas tuvo que convivir con eso también. También, por eso digo, desde lo dirigencial se viene manejando muy mal en los últimos años River, con Gallardo, ahora con Caudet, habrá que ver qué pasa con estas últimas horas, porque creo que ahora el partido contra Rosario Central va a ser un antes y un después, porque no podés perder 5 partidos ya, y el próximo es en el Monumental, o sea, el Monumental va a ser un cabildo abierto el próximo fin de semana. Olvídate.
2: ¿Se cantará el himno? ¿El de jugadores?
1: Qué sé yo. Habrá que ver cómo va el partido, pero la verdad que el hincha ya está muy enojado con todo lo que está pasando.
2: Y lógico.
0: Che, durísimo con River, ¿eh? Los memes que hay.
1: No, olvídate. Y la prensa y todos los que cubren el día a día de River, la verdad que es una situación que nadie se esperaba.
2: ¿Y River no se baja del mercado?
1: Sí, pero lo puedes traer a Messi, claro, si querés. Si no le llega la pelota.
2: Para mí ese es el tema. No te bajás del mercado, está bien, pero con lo que tenés no está funcionando.
1: No, pero ¿quién vas a traer, Ale? ¿Quién podés llegar a traer que le dé juego a este River? Tiago Almada, no va a venir Tiago Almada.
0: Pero tampoco.
1: Icardi, ¿quién vas a traer?
0: China.
1: A Juanfer lo va de rodillas que vuelva, por favor.
0: Claro.
1: No va a volver.
0: Claro, perdón,
1: claro,
0: Juanfer.
1: No va a volver.
2: Claro, para mí ahí también está el error de rescindirle el contrato a Juanfer. Está bien, no lo quería Caudet.
0: Pero, a ver, bueno, hoy Cristian Bravo hablaba de jugadores atletas, ¿no? Bueno, a Juanfer no le pidas correr, porque su condición física no es de hoy. No. Su condición física es de jugador paradito.
1: De segundos tiempos.
0: De poner, o de pero ponele que no juegue, que juegue 80, 70 minutos.
1: Sí.
0: Es el jugador que te pone una pelota de gol, es un jugador que te hace jugar.
1: Sí.
0: ¿Viste? Tiene características.
1: Que ve el pase que no todos ven.
0: Claro.
1: Lo que tiene Paredes.
0: Lo que tiene Brandon Obregón.
1: Lo que tiene, claro, Brandon Obregón. O Leandro Vela también.
0: O Leandro Vela.
1: Ver esos pases que no ve el equipo.
2: Eso es lo que te iba a decir. El Paredes de River era Juan Fernando Quintero.
0: Claro.
1: Sí, lo dejaste ir libre.
2: Y en la final.
0: Porque
2: pusiste,
0: no corre.
2: Y en la final lo pusiste 5 minutos.
1: Cuando ya estaba complicado el partido, claro, ¿no? Es.
2: Ahí para mí es un error gravísimo.
0: Y claro que es un error gravísimo.
2: A Quintero no lo puedes dejar ir.
1: No, pero bueno, ya se fue.
0: Hoy la necesitas.
2: Ya está.
1: Ahora. El tema es ahora.
0: A llorar a la iglesia.
1: ¿Qué va a pasar ahora? Y el ahora es Rosario Central, el Monumental. Uf. Un partido que River ya no puede regalar nada, porque además en una semana arranca de vuelta la Sudamericana y ahí también realmente tenés que apuntar.
2: Para mí, siendo como es River y la exigencia de River, fin de ciclo.
0: ¿Lo grabaste? Lo dijo Alejandro Cinquigrani. Casi a las 10 de la noche, cerrando el búnker deportivo, fin de ciclo para Coudet.
1: La planificación está tardando o nos está llevando más de lo que todos pensábamos, pero tengo claro que River no te da tiempo ni margen. Firma Eduardo Coudet.
0: Claro.
1: Ahora te das cuenta, claro, chacho querido.
0: Claro, lo hubiera pensado antes. Chao, Adrián, hasta mañana.
1: Hasta mañana.
0: Gracias, Arby, hasta mañana.
2: Chau, capataz, hasta
0: a mañana. Todos, muchísimas gracias. Gracias, Juancito Chenique.
1: Gracias, ¿cómo? Juan, gracias por venir.
0: Vino.
1: ¿La pasó bien?
0: Siempre. Está preocupado por algo. Después le voy a llamar. Algo tiene. Estoy preocupado.
3: Chau, chau.
0: Hasta mañana a las 8 de la noche.
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0: 9 de la mañana, 10 minutos en todo el país. ¿Qué tal? Buen día. Buen día. Será un buen día, sabiendo que todos ustedes están del otro lado del receptor. Aquí estamos nosotros, físicamente ubicados en nuestra casa San Martín 337, donde vive el Multimedio Master 105.5. Estamos a través del streaming FM Master 105.5 Chipoleti. Allí nos podés ver y nos podés escuchar. Y por supuesto, en el punto del dial 105.5. Grabalo, porque aquí arrancamos nosotros una nueva jornada, un nuevo día que no cambió en nada de cómo habíamos arrancado en el día de ayer. Ayer decíamos un día de miércoles, porque precisamente era miércoles. Hoy estamos jueves y no cambió nada, por el contrario. La lluvia ayer al mediodía comenzó y no paró casi hasta la madrugada de hoy. Y a esta hora de la mañana no llueve, pero moja. Hay una persistente llovizna. Veo los parabrisas de los autos, las escobillas a full en los parabrisas, tratando de permitir la visión para que podamos transitar en unas calles que indudablemente están soportando esta condición climática. Hoy a la mañana recibí algunos mensajes de algunos que estaban transitando la ruta 151 que une Chipoleti hacia Cinco Saltos. Muchos de ellos a la vera de la ruta cambiando neumáticos porque ya no son pozos, son cráter, y obviamente se produce la rotura de los neumáticos. Precaución, porque los pozos están llenos de agua, no los ves a simple vista, y cuando los viste te caíste ahí y rompiste suspensión, rompiste algún neumático. Así que nada, atención, está el pronóstico del tiempo, indica que vamos a seguir teniendo, en un ratito vamos a repasar todo eso, pero indudablemente creo que ahí venía gente que estaba golpeando la puerta para ingresar a los aquí a nuestra casa. Bueno, estamos arrancando una nueva mañana, estamos arrancando un nuevo día, estamos llegando al fin de semana, se está despidiendo el mes de julio, estamos en las puertas del mes 8 del calendario. Susana Martínez, ¿cómo le va? Buen día.
1: Buen día, ¿cómo está?
0: ¿Cómo anda? Tanto bien, tiempo, de ayer que no la veo.
1: Exacto, de ayer, 24 horas. Usted no me ve desde ayer, yo lo veo. A las 8 de la noche.
0: A las 8.
1: Firme.
0: Bien.
1: Con el búnker.
0: Bien, bueno.
1: Bien, todo bien. Yo sí. Le cuento. Usted hablaba recién de la llovizna, de que está cansado, del agua, sí. De que, bueno, el auto no se lo puede llevar a lavar.
0: No.
1: Bueno, le cuento. Jueves, cielo cubierto con lloviznas débiles e intermitentes durante la mañana y mediodía. Uh-huh. Luego mejorando con cielo parcialmente nublado a algo nublado, vientos moderados del noroeste rotando al norte, y la máxima para hoy se estima en 14 grados. Para mañana,
0: viernes,
1: sí, cielo algo nublado a despejado, vientos moderados del este-sudoeste, mínima de 7 grados y máxima de 16 grados. O sea, mañana aparentemente nos va a dar un respiro el agua. Uh-huh. Aparentemente, no vamos a decir, wow, qué respiro, pero bueno, todavía las calles nos dicen, hay agua.
0: Por supuesto que sí, y esto ha modificado un poco lo que tiene que ver con las clases, uh-huh, aquellas escuelas rurales.
1: Sí.
0: Vamos a averiguar en un ratito en el Consejo Provincial de Educación a ver cuáles son las escuelas que no están dictando clases, producto que tampoco pueden ingresar aquellos, las combis, los colectivos que trasladan a los alumnos en esa zona.
1: Ya ayer tuvieron problemas porque, claro, hubo un colectivo que se quedó enterrado, así. Sí. Y no estaba el Dibu Martínez, vio que el otro día, sí, estábamos hablando de que el Dibu Martínez se había quedado enterrado. Bueno, no es que estaba el Dibu Martínez por acá y se quedó enterrado. No, esta es una calle donde los chicos iban con un colectivo porque, bueno, no tienen posibilidad de que estén más cerca. Se quedó el colectivo y, bueno, hoy decidieron justamente que no iban a tener clases.
0: Bueno, hay que ver si es durante todo el día o son los turnos mañana y a la tarde habrá que ver si hay algún cambio de...
1: Si mal lo escuché, creo que es todo el día.
0: Todo el día.
1: Creo.
0: Bueno, hablabas recién, Susana, de las condiciones climáticas para el jueves y para el viernes. El día sábado, por lo menos, no me muestra las nubecitas con lluvia.
1: Ah, bueno.
0: ¿Viste?
1: Bueno, listo.
0: Sí me señala cielo cubierto con máxima de 11 grados, con algo de viento. Eso es para el día sábado. El día, espera que voy al día domingo, tampoco.
1: Ah, bueno, bueno.
0: Cubierto durante el día, a la noche despejado. 14 grados la máxima, con algo de viento que va a llegar a entre 24 y 25 kilómetros, con ráfagas de 30-35 kilómetros. El lunes por la noche
1: lluvia de vuelta.
0: Hay una lluviecita, lluvias débiles y dispersas. El día martes llega el viento.
1: Bueno,
0: el día martes llega el viento.
1: Bueno, bien.
0: Fuerza, ¿eh?
1: Con fuerza para secar las calles.
0: 70, 72 kilómetros, bueno. Habla más o menos. Ah. Esto es información que nos hace llegar la Autoridad Interjurisdiccional de Cuenca. La actual temperatura es de 6 grados, ¿puede ser?
1: Ya le digo. Ya
0: ¿cómo
1: le
0: anda digo. El
1: ¿cómo
0: termostato?
1: Anda mi termómetro. 7 grados.
0: 7 grados, bueno.
2: ¿Escalofriante?
0: Sí, con llovizna...
1: Persistente.
0: Con llovizna débil. Con llovizna débil.
1: Bueno, a la gente que tiene que ir a Aguarrio Negrinas le informamos que hoy jueves está cerrado por duelo, ya que ayer falleció Sergio Márquez, uno de los empleados de Aguarrio Negrina, 62 años tenía, así que bueno, obviamente nuestras condolencias a toda la familia Márquez y a la familia de Sergio, por supuesto. Pero bueno, hoy las oficinas de Aguarrio Negrinas van a estar cerradas. La atención o los reclamos van a ser atendidos a través de WhatsApp 02920-402808 o a través de su línea gratuita el 0800-999-2827.
0: Perfecto. Bueno, recordemos entonces, para el día de hoy no se observa, por lo menos en la Autoridad Interjurisdiccional de Cuenca, que tengamos lluvia. Va a estar nublado, cubierto, 19 grados la máxima. Se registró la mínima en las primeras horas de la madrugada con 5 grados. Vientos de direcciones variables entre 22 y 25 kilómetros con ráfagas de hasta 46 kilómetros en la hora. Eso es para hoy. Para mañana tampoco, mayormente cubierto, parcialmente nublado por la noche, con mínimas de 1 grado bajo cero y con máximas de 16. También con algo de viento. Ráfagas que van a soplar entre los 50 y 60 kilómetros. Y el día sábado también cubierto, tanto durante el día como durante la noche, 11 grados la máxima con algo de viento. El domingo las mismas condiciones climáticas. Bueno, por lo menos no va a llover. Por lo menos...
1: Vamos a tener un fin de semana. Vamos a empezar agosto sin lluvia.
0: Sin lluvia.
1: Bien.
0: Sin lluvia por lo menos. Recién el día... Creo que había dicho
1: lunes
0: él.
1: A la noche.
0: El lunes a la noche puede haber algún tipo de precipitación débil. Y después viene el viento. Después viene el viento. Bienvenido un poco de viento. No soy de los más amantes al viento, pero por lo menos para secar. Porque a las calles... Para que de alguna manera se pueda ir arreglando... y hay muchísima preocupación en algunos barrios porque ayer Susana empezó a llover al mediodía y paró hoy a la madrugada.
1: Y bueno, paró de alguna forma porque
0: sí.
1: Todavía hay un, como decía usted recién, hay una lluvia débil, pero que moja.
0: Sí.
1: Que moja.
0: Sí, sí, sí.
1: O sea, no está para que uno ande así de remeritas.
0: No,
1: y nada
0: no,
1: más.
0: Y aparte hace frío.
1: Está frío.
0: Hay viento.
1: Así que bueno, si usted
2: hoy
1: tiene
2: no
1: que.
2: No podemos ser... hacer choripán porque hay lluvia.
1: Y
0: los choripaneros están preocupados porque no pueden.
1: No pueden hacer,
0: no
1: su,
0: pueden
1: trabajo.
0: Hacer su trabajo. Bueno, 9 de la mañana, 20 minutos en todo el país. Tenemos sorteo.
1: Tenemos sorteos. Tenemos un waffle de Quiero Waffle.
0: Sí.
1: Sí, y también tenemos un sándwich gourmet. Gentileza de la gente de sanguchería San Martín.
0: San Martín, a pasitos de calle Brentana, 2996-073-371. Ya podés comenzar a anotarte en nuestra línea de mensajes, 2996-073-371. Nosotros te hacemos compañía hasta el mediodía, 12:30, pero comenzamos musicalmente de esta manera.

0: 9 de la mañana, 31 minutos, Cacho Castaña, girando a esta hora de la mañana, escuchando el lindo tema. Así que nada, bueno, gracias a Maxi Dallinger que ha cambiado radicalmente.
1: Muchas gracias.
0: Sí, tampoco. Quiero ver el transcurso de la mañana. Arrancaste bien. Vamos a ver el transcurso de la mañana.
2: ¡Saca la mano de ahí, carajo!
0: 9 de la mañana, 32 minutos en todo el país. Vamos a compartir la pausa comercial. 7 grados, la actual temperatura, cielo cubierto con una persistente llovizna en el Alto Valle y en nuestra ciudad en particular. Ahí estamos observando con muchísimo tránsito la rotonda de 22 y 151. Tránsito lento. Con una cinta asfáltica muy mojada, muy húmeda. Así que mucha precaución para transitar en ese sector con unidades de transporte de pasajeros ingresando a la terminal de la ciudad de Chipoleti con camiones con cargas refrigeradas también llegando a sus puntos de destino final. Así que nada, despacito, hoy es un día bastante, bastante difícil seguramente para el tránsito. Pausa, ya venimos, hay muy buena música y vamos con algunas noticias que van llegando a nuestra mesa de trabajo.

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0: 9 de la mañana, 38 minutos en la República Argentina. Estamos en el Multimedio Master 105.5 y obviamente queremos saber qué va a deparar la jornada en cuanto a la condición climática, pero también el pronóstico extendido, fundamentalmente porque nos vamos acercando al fin de semana. Fernando Fraceto está en línea y le agradecemos que nos atienda. Fernando, buen día. Susana Martínez, Edgardo Budnik, los saludamos y le agradecemos el contacto. ¿Cómo le va?
3: Buen día.
0: Bueno, a ver si... ¿Nos escucha, Fernando? Bueno,
3: a ver. Tenemos un problema.
0: A ver si nos podemos...
3: Ah, ok.
0: Bueno, vamos a restablecer el contacto con Fernando Fraceto, un poco para conocer cuál es la condición climática para el resto de la jornada, a ver si podemos, a ver qué nos comunica, qué nos dice, fundamentalmente porque entendemos que, por lo menos lo que anticipa la Autoridad Interjurisdiccional de Cuenca, que vamos a seguir teniendo por lo menos un cielo cubierto. Probablemente no las lluvias, pero vamos a escuchar a Fernando para que nos cuente un poquitito. Bueno, ayer dábamos cuenta de este helicóptero que se estrelló en San Juan, que participaba de trabajos contra los incendios forestales, donde murieron 7 personas. En un ratito vamos a ampliar un poco la información que tiene que ver con en este sentido. Ahora sí... ¿Está? Bueno, Fernando, gracias por atendernos. Somos el Multimedio Master 105.5. Susana Martínez, Edgardo Budnik. ¿Cómo le va, Fernando? Buen día.
4: Buen día, ¿cómo están?
0: Muy bien. Bueno, Fernando, le agradecemos este minuto para poder charlar un ratito con nosotros y contarnos qué nos depara el tiempo en lo que resta de la jornada y nos vamos acercando al fin de semana.
4: Sí, irá mejorando las condiciones durante el día de hoy. Yo espero que quiebre inclusive la nubosidad por la tarde. Ascenso de la temperatura todavía inestable en la región sur rionegrina, en el este de Río Negro, pero en la tendencia en Alto Valle que vayan mejorando las condiciones. En Cordillera se está acercando un frente frío, está ingresando ya con lluvia y nieve a fines de julio y comienzos de agosto, con lluvias y nevadas persistentes, un nuevo golpe de agua y nieve en toda la zona cordillerana oeste de Río Negro, Neuquén, Cuyo. Ese ingreso del sistema frontal es lo que va a provocar un ascenso de temperatura esta tarde y mejoran las condiciones de las precipitaciones que hemos tenido, que han estado, bueno, desde casi mediados de julio hasta ahora, en torno a los 50 milímetros aproximadamente, ¿no?
3: Fernando, buen día. ¿Cómo le va? Susana Martínez lo saluda. Fernando, entonces, ¿quiere decir que el fin de semana vamos a dejar el paraguas guardadito o no?
4: Va a haber algunos periodos inestables cortos.
3: Bien.
4: Mejoramiento, hay mejoramientos temporarios. En el comienzo de la próxima semana hay mayor probabilidad de algunas lluvias nuevamente. Yo creo que un periodo de mejoramiento mucho más estable está entre la primera y segunda semana de agosto, con vientos del sudoeste y periodos más soleados. Sí, va a haber algunos periodos soleados a partir de hoy, los próximos días, pero en la medida que está avanzando el sistema, algunas gotas, algún periodo de precipitaciones podemos tener. Tal vez no tan intenso como ayer o esta noche, pero sí, algunos periodos inestables. Pero en general hay una mejora de las condiciones en los próximos días.
0: Fernando, ¿hay algún antecedente de lluvia tan intensa? Usted bien lo marcaba recién, hace 10, 15 días que estamos soportando esta condición climática, ¿no?
4: Sí, los años que se dan condiciones más húmedas, sí, por supuesto que sí. Lo que pasa es que estábamos acostumbrados los últimos años, que sobre todo el 2020, la segunda mitad del 24 y 25, que fueron muy secos, ¿no?
0: Claro.
4: En realidad han dominado en las décadas años con déficit de precipitaciones, pero el 2023 también tuvimos algunos periodos húmedos. En la cercanía. Y bueno, esta es una reposición de agua sobre los campos importantes, que pensar en la meseta,
0: claro,
4: con lluvia y nieve, que viene muy bien para la primavera.
0: Claro.
4: Así que son muy buenas noticias, ¿no? La lluvia es un problema para las ciudades, pero es una bendición para los campos.
0: Obvio, totalmente, obvio, totalmente. Obvio. Fernando, ahí nos consulta el Club Chipoletti, hay fútbol el domingo en la visera del cemento, ¿cómo estará el tiempo el domingo?
4: Hasta ahora estamos bien, estamos bien para el domingo.
0: Bien.
4: Aumenta la probabilidad de lluvias hacia el lunes, martes, pero hasta ahora, fin de semana, estamos bien.
0: Perfecto.
4: De todas maneras, vamos a ir ajustando los pronósticos, pero hasta ahora no veo inconvenientes por ahora en el domingo.
0: Fernando, gracias por este tiempo con la radio. Le mandamos un abrazo, que tenga buen día.
4: Igualmente, que estén muy bien.
3: Gracias.
0: Gracias, muy amable. Bueno, Fernando Fraceto.
3: Nos da un respiro.
0: Y nos da un respiro, es verdad. Guardamos el paraguas por un par de horas, un par de días.
3: Sí, igual dijo que lo lleváramos.
0: Sí, sí, sí.
3: Porque por ahí, bueno, tenemos algún periodo intermitente que gira por ahí dando vuelta. Pero bueno, nos dio un aliento. La verdad que era importante hablar con
0: Fraceto. Sí, por supuesto, porque uno siempre se deja llevar por
3: las aplicaciones.
0: Por las aplicaciones, y la palabra autorizada es la de Fernando Fraceto, así que lo tuvimos entre nosotros y está bueno.
3: Sí, obvio.
0: 10 menos cuarto de la mañana en todo el país, 7 grados la temperatura en el Alto Valle. Lo escucharon recién a Fernando Fraceto, un respiro probablemente durante todo el fin de semana. Y el domingo, que la gente puede ir, que esté tranquila la gente del Club Chipoletti, lo contó recién Fernando, no va a llover por lo menos hasta el domingo.
3: Podemos ir a la cancha.
0: Bien. 10 menos cuarto en la mañana de la radio, la pausa musical, ya venimos.

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0: 10 de la mañana, 15 minutos en todo el país. Estamos en Será un buen día. Estamos a través del multimedio Master 105.5. Recién escuchábamos la palabra de Fernando Fraceto, donde nos adelantaba que por lo menos no íbamos a tener lluvia. Sí, el cielo cubierto va a permanecer, pero que no vamos a tener lluvia por lo menos hasta el día lunes. ¿Qué temperatura tenemos a esta hora de la mañana?
1: Y a esta hora de la mañana tenemos 5 grados, bajó la temperatura.
0: Bajó. Estábamos bastante. En 7, 6, 7.
1: Sí, es la mínima de hoy, es la mínima de hoy.
0: Bueno, el otro día charlábamos con el director de deportes de la Municipalidad de Chimboletti, Leandro Domini, y nos contaba de los arreglos que se iban realizando en Corpo, el 70% de avance de la obra de baños, vestuarios y oficinas, con el objetivo de ampliar la funcionalidad, accesibilidad y brindar mejores servicios para los vecinos que realizan las diferentes disciplinas deportivas, avanza la primera y segunda etapa del plan integral de remodelación del complejo deportivo municipal ex Corpo Frut, allí en calle Saavedra 260.
1: Reiteramos una información que la dimos ayer, sí, en Alem, entre Sáenz Peña y Esmeralda, uh-huh. Está cortado hasta el viernes, inclusive, por ahora, porque, bueno, está trabajando la gente de ARSA con las cloacas, sí. Están haciendo un recambio, sí, había colisionó las cloacas, entonces
0: colapsaron.
1: Ahí está, colapsaron. No me salía. Colapsaron están arreglando, sí. Hasta el viernes aproximadamente van a estar trabajando en ese lugar, Alem, entre Esmeralda y Sáenz Peña.
0: Taller de psicología deportiva para alumnos de la Escuela Municipal de Handball, a través de la Dirección General de Deportes, se desarrolló un taller de psicología deportiva destinado a los alumnos de la Escuela Municipal de Handball. La psicología deportiva aporta beneficios claves, tanto en el rendimiento como en el bienestar de los atletas, con un enfoque práctico y formativo.
1: Y atención, porque el Centro de Artes Visuales de calle España 750 mantiene abiertas las inscripciones para participar de propuestas y talleres con cupos limitados. Actividades para diferentes edades que desarrollan la creatividad y la imaginación. La Dirección General de Cultura informó que hay cupos disponibles para pintura, arte en madera, mosaico, vitrofusión, cerámica, alfarería inicial e iniciación artística para adultos. Los interesados en participar de alguna de las propuestas deben acercarse personalmente al CAP para conocer días, horarios y disponibilidad de cada taller, y la atención es de lunes a viernes de 9 a 21 horas.
0: Ayer hablábamos de este accidente en San Juan. Uh-huh. Se estrellaba un helicóptero que participaba de trabajos contra los incendios forestales. Murieron las 7 personas. Había sido contratado por la Agencia Federal de Emergencias, AFE, para una jornada de entrenamiento en el marco del Plan Nacional de Manejo del Fuego. La actividad incluía instancias teóricas y prácticas de operación de medios aéreos. Tras completar las maniobras previstas en Valle Fértil, la comitiva debía trasladarse a la zona de Chilecito, en La Rioja, para colaborar en el combate de incendios forestales. Entre las víctimas se encuentra el director de Protección Civil de San Juan, Carlos Heredia, el subjefe de la Policía Provincial, comisario general Germán Marcelo Videla, el jefe de bomberos, comisario general Rubén Castro, el segundo jefe de bomberos, comisario inspector Jorge Carabajal, el piloto Matías Valenzuela y los brigadistas de la AFE, Andrés Bosch y Rodrigo Aimeta. Se trata de un grupo compuesto por altos mandos locales y especialistas nacionales en el combate de incendios forestales.
1: Andrés Bosch había trabajado en los incendios de acá del Bolsón.
0: Mirá.
1: Sí, era un experto realmente en rescate de fuego y había trabajado aquí en Río Negro. Por eso ayer el ministro Banacloy daba las condolencias a sus familias, y como al resto de las familias que fueron víctimas de este
0: accidente aéreo, ¿no?
1: Sí.
0: De este accidente aéreo.
1: Sí.
0: Se hablaba en un principio de las condiciones climáticas. Dijeron que en apariencia la zona climatológica estaba apta para volar. El funcionario provincial confirmó que queda una guardia para resguardar el lugar del hecho y tener una investigación como corresponde. Todavía no se conocen a esta hora de la mañana los motivos por los cuales se produjo tremendo accidente donde perdieron la vida 7 personas.
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0: Bueno, yo le contaba recién, le preguntaba precisamente a Susana de un hecho que la información se traslada hasta Chuelechuel, porque la policía redujo a un joven atrincherado tras 8 horas de negociación. El operativo se extendió durante gran parte del día de ayer miércoles en el barrio Las Marías. Intervinieron efectivos policiales, personal de salud mental y el COER. Bueno, un joven que portando un arma de fuego había amenazado con quitarse la vida. Esto generó una importante conmoción entre los vecinos por el amplio despliegue policial. Todo comenzó a las 10 de la mañana, se prolongó hasta las 17:30, cuando finalmente las fuerzas de seguridad consiguieron de alguna manera controlar dicha situación. En declaraciones a medios de la zona, trascendió que desde las primeras horas de la mañana, personal de la fuerza de seguridad y profesionales de salud mental trabajaban en el lugar tratando de persuadir al joven para que depusiera su actitud. También se informó que el hombre ingresó a la vivienda donde se encontraba una joven con la que había mantenido una relación y la madre de ella. Ambas lograron salir del domicilio y ponerse a resguardo antes de que la situación se agravara, dando aviso inmediato a la policía. Es más, en las inmediaciones a este domicilio particular hay una escuela, por lo tanto, desde la dirección del colegio se hizo saber a los papás que vinieran a retirar a sus hijos. Bueno, amenazó con quitarse la vida, un arma de fuego. Bueno, se activó el protocolo de crisis. Imagínate que hubo una conmoción en Chuelechuel.
1: Un lugar que es bastante tranquilo.
0: Lógico, cuando vieron tanto movimiento policial.
1: Alertaron todos.
0: Estaban todos preocupados. Pero se pudo.
1: Sí, eso es buenísimo, que se pudo. Estaba hablando recién que, bueno, algunos padres tuvieron que ir a buscar a sus hijos, y yo les voy a contar que en Centenario, por ejemplo, hoy está suspendida las clases, ¿sí? Por las intensas lluvias, hay calles anegadas y la circulación es complicada. La presidenta del Consejo Provincial de Educación de Neuquén, Glenda Temi, dijo: suspendimos las clases en todos los turnos para evitar el desplazamiento de los alumnos ante el anegamiento de las calles. ¿Sí? Bueno, hay sectores que estamos esperando justamente una comunicación telefónica con la gente de coordinación del Consejo de Educación, porque hay escuelas que no están dictando clases justamente por eso, porque hay calles anegadas también en Chipolletti.
0: Bien, hay una noticia que hace rato que se viene manejando, y es la idea de la escuela técnica en la ciudad de Chipolletti. Bueno, ya está en marcha. El intendente de la ciudad, el doctor Rodrigo Buterer, anunció el comienzo de la obra. El Centro de Educación Técnica, con orientación en programación, se va a construir en el distrito vecinal norte. El intendente de la ciudad anunció en sus redes sociales el comienzo de la obra de la nueva escuela técnica que tendrá el distrito vecinal noreste. La iniciativa será financiada con fondos de bonos para ampliar la oferta educativa y preparar a los jóvenes para la demanda de empleos de la nueva etapa productiva de la provincia. El proyecto contempla una inversión de 5.100 millones de pesos. Así que nada, es una obra realmente no menos importante y que seguramente tendrá una gran convocatoria fundamentalmente en aquellos jóvenes.
1: Hacía falta una obra así en el distrito, seguramente, porque bueno, todos los chicos se tenían que trasladar hacia lo que es Parque Colegio Industrial, el CET 9, el CET 120, o sea, se le complicaba incluso con el tema de movilidad. Así que bueno, la gente que está en el Distrito Norte viviendo ya van a tener su escuela técnica, que eso es muy bueno.
0: 10 de la mañana, 25 minutos en todo el país. Un poquitito de música, tenemos la pausa comercial y a la vuelta la columna de Silvia Seidedo en un ratito. Sí, Susana.
1: Hay gente que está participando ya, sí, por el sándwich. Gourmet y también por un waffle de Quiero Waffles y el sándwich gourmet, obviamente de Sanguchería San Martín.
0: 2996-073-371.
1: ¿Le leo algunos?
0: Dale.
1: Hola, buenos días. Para participar del sorteo de docena de sándwich, Mariana con el 604, muchas gracias. No, Mariana, no es una docena de sándwich, es un sándwich gourmet. Sí, hola, buenos días. ¿Cómo participo del sorteo del sándwich? Llamando.
0: Manda tu mensaje con tu nombre y los tres últimos números de tu documento nacional de identidad.
1: Hola, buenos días, Radio Master.
0: Buenos días. Buen día, buen día.
1: Quería participar de los premios. Ariel con el 492.
0: Estás participando, Ariel, ya estás anotado.
1: Buen jueves para todos, nos dice.
0: Muchas gracias.
1: Igualmente. Hola, buen día.
0: Buen día, buen día.
1: Quiero participar del sorteo. Mi nombre es Mayra.
0: Mayra, estás participando, Mayra.
1: En el 429 participa.
0: Exacto.
1: Hola, buen día. Quiero participar por el sándwich. Soy Claudio. También, anotado, Claudio.
0: Ya está anotado.
1: Buen día, quiero participar de los sorteos con el 777. Laura, que tengan un lindo día. Gracias, Laurita, igualmente para vos. Aida Mayo con el 990, Aidan Mayo con el 990, Alaya Mayo.
0: Toda la familia, ¿sabes?
1: Toda
0: anotó.
1: La familia con el 029. Hola, buen día, quiero participar con el 850. Buenos días, buen jueves, gente de Master. Quiero participar de todos los sorteos. Todos. Sonia.
0: Bien, Sonia, no tiene problema.
1: No hay problema.
0: Hay waffle, vamos con los waffles.
1: Quiero waffle.
0: Quiero. Usted no puede participar, no. Ya le dije el otro día.
1: Y se lo volvemos a decir.
0: Corte total en la ruta 40.
2: Así yo no, así no.
0: Bueno, hacelo que... Corte total en la ruta 40 en Siete Lagos. Ya te vamos a contar cómo están los tramos de la cordillera de Neuquén y Río Negro. Momento de compartir la música a esta hora de la mañana.

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Buenos días a toda la audiencia de FM Master 105.5 de aquí de la ciudad de Cipolletti. Qué alegría volver a encontrarnos como cada jueves para compartir este espacio que llamamos El Arte como Puente. Durante las últimas semanas hemos recorrido distintos caminos para pensar el arte como un lugar de encuentro. Un puente que nos conecta con nuestras emociones, con nuestra creatividad, con otras personas y muchas veces con nosotros mismos. Hablamos de danza, de música, del movimiento, de la expresión, de esos espacios donde podemos decir a través del cuerpo o del arte aquello que muchas veces nos resulta difícil poner en palabras. Hoy queremos dar un paso más, porque también existen momentos en los que el arte acompaña, contiene, emociona, sin embargo, sentimos que necesitamos algo más. ¿Qué sucede cuando atravesamos una pérdida, un duelo, una situación de ansiedad o un momento de mucho dolor? Así como cuando nos duele una parte del cuerpo, buscamos ayuda en un médico, también nuestra salud emocional merece ser escuchada y cuidada. Hoy queremos abrir una conversación sobre un tema que nos atraviesa a todos, la salud mental, y hacerlo desde el lugar donde venimos caminando cada semana, entendiendo que el arte y la salud mental no son caminos separados, sino espacios que pueden dialogar y ayudarnos a comprender mejor quiénes somos. Antes de presentar a nuestra invitada, vamos a compartir una canción que habla de seguir creciendo aún en los momentos más complejos de nuestra vida. Como siempre te digo, si tenés un espacio, si te lo permites, si estás en el trabajo, aunque sea moverte al escuchar esta canción, y si podés pararte, disfrutarla, moviéndote como a vos te guste, como te salga. Vamos a escuchar ese tema.

0: Y ahora sí, después de escuchar esta música que te levanta el ánimo en estos días tan nublados, tengo el enorme gusto de darle la bienvenida a una profesional a quien admiro y agradezco profundamente que haya aceptado esta invitación. Nos acompaña hoy la licenciada Dulce Bertero, psicóloga y psicoanalista. Con ella vamos a conversar sobre la importancia de hablar de salud mental y sobre ese interesante punto de encuentro entre el arte y el psicoanálisis. Muchísimas gracias, Dulce, por estar en este espacio. Bienvenida, buenos días.
1: Hola, Silvia, ¿cómo estás? Buen día. Muchas gracias a vos por tu invitación y por, bueno, por generar este espacio que posiblemente pueda, bueno, hacerle resonar algunas cosas a nuestros oyentes.
0: Eso es lo que venimos tratando de con nuestros invitados aquí. Salen temas a veces que son para la audiencia o que hacen sentido cuando los decimos desde aquí, ¿no es cierto? Poder llegar a una audiencia que por ahí desde otro lugar no se podría. Entonces, por eso me pareció interesante abordar este tema tan importante y que nos atraviesa a todos, que es la salud mental. ¿Por qué es importante hablar hoy de salud mental?
1: Bueno, me parece que en principio es importante que podamos hablar de salud mental porque durante mucho tiempo se creyó o se asoció la salud mental con la enfermedad directamente, ¿no? Y hoy en día entendemos que en realidad es hablar de la vida misma. A todos nos ha pasado de atravesar situaciones de pérdidas, de crisis, de duelos. Y de alguna manera preguntarnos quiénes somos, por qué repetimos determinadas patrones o situaciones en nuestra vida, nos lleva a tener que pensar que, bueno, es mucho más que hablar de patologías o de sintomatología, ¿no? Sino que tiene que ver con esto, con poder conocernos un poco más, conocer nuestra historia, encontrar por ahí los recursos para afrontar algunas situaciones que nos toca atravesar en nuestra vida.
0: Claro, que no siempre tiene que ser, como vos decís, patológico.
1: Exacto.
0: Y desde ahí quería preguntarte cuál es el rol del psicólogo y si hay alguna diferencia entre la psicología y el psicoanálisis.
1: Bueno, en realidad el psicoanálisis es una rama de la psicología, es una corriente teórica que nos ayuda, nos acompaña a poder conocer y darle herramientas a nuestros pacientes. Al haber diferentes teorías psicológicas, hay diferentes abordajes. Desde psicoanálisis, bueno, podríamos decir que muchas veces se piensa que el psicólogo tiene que aconsejar o tiene la receta por ahí de la vida, ¿no? Y en realidad la función fundamental es tener una escucha activa, es decir, el psicoanálisis pasa eso, ¿no? A nosotros lo que nos importa es poder escuchar ese sujeto. ¿Por qué sufre como sufre? ¿Por qué ama de esa manera? ¿Por qué tiene tal importancia algún síntoma? ¿O por qué, digamos, atraviesa una pérdida de ese modo? Y de algún modo nuestra función va a estar ahí, en poder escucharlo activamente y poder alojarlo. Porque, a ver, en psicoanálisis algo que es muy importante es el inconsciente. En la vida anímica del sujeto, porque en realidad muchas veces creemos que sabemos por qué actuamos de una determinada manera y cuando te introducís en un análisis podés en realidad darte cuenta que estás actuando en función de un montón de patrones que desconocías y sin embargo influyen en la manera en que vos habitas tu mundo.
0: Compartíamos fuera de aire una idea que me pareció maravillosa para compartir con la audiencia, que en un proceso de análisis también hay un acto creativo, porque la persona puede construir, nosotros los artistas, sí. Por ejemplo, creamos, todo el tiempo creamos, y creo que el ser humano crea su realidad, va creando su vida. Hablábamos esto, ¿no? Que la persona puede construir a través del psicoanálisis nuevos sentidos para su propia historia. ¿Y cómo se relaciona el arte y el psicoanálisis?
1: Sí, muy buena pregunta, porque claro, nuestra función tiene que ver con eso, con no dar respuestas rápidas, sino acompañar en ese proceso al sujeto a que pueda hacerse nuevas preguntas y por ende encontrar nuevos sentidos, ¿sí? Con lo cual ahí hay una relación muy interesante entre el arte y el psicoanálisis, que se encuentra ahí como en una intimidad que podríamos decir que es muy precisa porque apunta a un espacio que es un espacio transicional, un espacio potencial, donde surge el acto creativo, algo de lo nuevo que se introduce en el campo de lo simbólico. A ver, para que podamos entenderlo un poquito más, el ser humano, el bebé, cuando nace, nace totalmente indefenso, ¿no? Hay una indiferenciación entre el yo de su madre y el psiquismo es incipiente. De repente, a través de la exploración, cuando encuentra un ambiente que es suficientemente bueno, puede explorar y conocer el mundo. Y a partir de eso va cobrando confianza para conocerlo. Y ahí aparece ese espacio transicional, ¿sí? No es un espacio muy especial porque no está ni completamente dentro del sujeto ni afuera. Es un espacio intermedio. Y en ese espacio es donde surge el arte, donde surge la religión, donde surge la imaginación, la creatividad y la creación, ¿sí? Entonces, es muy interesante tenerlo ahí presente porque, claro, un analista lo que va a hacer ahí es alojarlo, sostenerlo para generar ese espacio de confianza y que en todo caso pueda empezar a jugar y a crear.
0: Claro, ahí está el nexo entre lo que hacemos los artistas, que creamos, en mi caso, a través del cuerpo, el escritor a través de las palabras, los pintores a través de la pintura y así todas las artes, y en un espacio de psicoanálisis, la persona que recurre a estos espacios que son maravillosos realmente, empieza a crear esto, nuevo, darle nuevo sentido a lo que nos
1: Exactamente.
0: ocurre, y es, no deja de ser un espacio creativo.
1: Claro,
0: Qué
1: exactamente,
0: hermoso.
1: exactamente.
0: Y bueno, venimos hablando de esto, ¿no? Que el arte nos ayuda a expresar lo que sentimos. ¿Cómo podemos reconocer cuando ese espacio ya no alcanza y sería importante buscar ayuda de un profesional?
1: Bueno, yo creo que lo fundamental es escuchar las señales, como vos decías en un principio. Hay veces que es el cuerpo el que da esas señales y rápidamente vamos al médico, ¿no? Y otras veces es nuestro psiquismo el que empieza a enviarnos algunas señales. Con lo cual, me parece que el punto más importante es como poder registrarlas, reconocerlas. Y yo creo que hay algunas señales que ya nos van invitando a hacer una primera consulta. Muchas veces cuando el sufrimiento es persistente o cuando hay situaciones de angustia, de ansiedad, de miedo que son más grandes que las posibilidades que tenemos por ahí para sobrellevar nuestra vida. Me parece que ahí, por ejemplo, aparecen ya algunas señales que indican que, bueno, tal vez uno está necesitando encontrar un espacio donde abordar estas situaciones, ¿no? Incluso muchas veces nos encontramos con que necesitamos comprendernos de otro modo, ya no nos alcanzan las respuestas que nos estamos dando, ¿viste?
0: Exactamente, ahí aparece el proceso creativo
1: Exacto.
0: acompañado de un profesional. Y a esto que me decíamos, una vez que uno detecta esas señales, lo que vemos a diario, lo veo, y entiendo que la audiencia también, existen prejuicios alrededor aún de
1: Sí.
0: ir al psicólogo. Hay muchas personas que dicen, no, pero ¿qué van a pensar? Yo no estoy loco para hacer terapia. O sea, está esa idea todavía que, no, bueno, si voy a ir a la psicóloga o si me dijeron que vaya es porque estoy
1: Claro.
0: loco. ¿Por qué crees que todavía sucede esto, no? Esta idea instalada de que ir al psicólogo es algo, eso, que estoy loco.
1: Sí, bueno, qué lindo. En realidad, como decía en un principio, ¿no? Históricamente la enfermedad fue asociada, la salud mental fue asociada únicamente con la enfermedad. De hecho, si nos ponemos a pensar en la historia de la salud mental, en la historia de la locura, ¿no? En sí, del padecimiento humano, encontramos con que el loco era un sujeto peligroso, ¿no? Que en un principio era internado, incluso metido en un mismo lugar con los delincuentes. Es decir, era considerado un ser peligroso. Y eso creo que también se ha ido transmitiendo en la historia, ¿no? Y hoy todavía existe estos prejuicios donde entendemos que ir al psicólogo es, bueno, peligroso, ¿no? Que el hecho de tener que pedir ayuda es porque hay algo que está muy mal dentro de uno.
0: Claro, o sea, a veces sigue todavía y esperemos uh-huh. con estos espacios generar esta conciencia de, por ejemplo, cuando estamos enfermos, tengo una gripe, uno no se cuestiona, voy al médico.
1: Claro.
0: O sea, y nadie cuestiona el hecho de visitar a un médico cuando tengo algún problema de salud física. Ahora, cuando es algo mental, tratamos de cubrirlo, tratamos de sí. buscar por ahí, bueno, no, y esto no a veces de, no, tenés que estar mal, dale, nos juntamos con amigos. Mm. Sí, pero los amigos no tienen la formación por ahí.
1: Claro.
0: Que tiene un analista en un espacio cuidado de privacidad en el que la persona, es esto, ¿no? Así como la salud física requiere de un médico, decir, la salud mental requiere de un psicólogo en primera
1: claro.
0: instancia, y es esto, ¿no? Decirlo con naturalidad, mirá, estoy pasando por una situación que ya escapa de mí, no tengo las herramientas, voy a consultar con un psicólogo porque realmente, como lo hacemos con un médico, ¿no?
1: Sí.
0: O sea, ojalá este espacio sirva para naturalizar un poco más, hablar de salud mental, que no sea tan tabú y que no todas las personas que requieren ir a un psicólogo, a un profesional, uh-huh. tienen una enfermedad de base que requiere por ahí un psiquiatra. No todos los que vamos al médico tenemos una enfermedad terminal o una enfermedad, o sea, es nada más asistir para saber qué está pasando con nosotros y confiar en un profesional que sea preparado para esto.
1: Claro, en realidad conocerse es una manera de cuidarse también, ¿no? Creo que sucede algo más también en estos tiempos que es la necesidad de tener respuestas a todo y no nos olvidemos que vivimos en una época donde el imperativo de goce nos invita, nos empuja directamente a ser bellos, exitosos, a ser alegres, a ser resolutivos, a tener respuestas a todo y todo eso junto en el mismo momento, lo cual también causa mucho sufrimiento.
0: Sufrimiento, ansiedad, bueno, sobre todo después de pandemia uh-huh. han aparecido, vos seguramente
1: sí.
0: tendrás todo esto, ¿no? Muchos estados de ansiedad, de tristezas, de duelos,
1: sí.
0: de un montón de cosas que realmente escapan, no tenemos las herramientas
1: sí.
0: porque no tenemos la formación y pocas veces tampoco en lo educativo se aborda todo esto, entonces saber que están estos espacios, saber que podemos contar con la ayuda de un profesional uh-huh. en salud mental y comenzar a hablar de esto con naturalidad. Así, vuelvo a reiterar,
1: claro.
0: así como hablamos de salud física, saber porque también, como vos decís, es una manera de cuidarnos.
1: Claro.
0: Tremenda.
1: Sí, en realidad hay momentos donde uno puede llegar a pensar que asistir a un no preguntarse directamente porque si no lo ven como un acto de debilidad y en realidad es un compromiso con uno mismo, ¿no? El hecho de pensarse, buscar nuevos sentidos, como decíamos, y experimentar una nueva forma de vivir también.
0: Claro, maravilloso. Bueno, antes de despedirnos, Dulce, vamos a escuchar otro tema
1: Ajá.
0: musical que también tiene mucho que ver con esto que estamos hablando. Vamos a ver si nuestro operador ya lo tiene preparado. Me dice que sí, así que bueno, vamos a escuchar ese tema y después conversamos un poquito más.
1: Dale.

0: Bueno, volvemos. Ya casi no nos queda tiempo. Dulce, hermoso todo lo que has compartido. Nos queda mucho, mucho para hablar de salud mental. Seguramente vas a volver, espero que sí, a compartir, porque hay mucho para hablar de salud mental. ¿Qué te gustaría que cada oyente se lleve de esta conversación que hemos tenido hoy?
1: Bien, bueno, sí, siempre es poco el tiempo, ¿no? Sí. Para hablar de estos temas, pero bueno, por lo menos esta aproximación puede llegar a resonar en el oyente. Como veníamos diciendo, me parece que esto, no hace falta estar atravesando una enfermedad para interesarse por la salud mental. Como decíamos, conocerse también es una forma de cuidarse. Pensando en esto que nos convocó, que es el arte como puente, la salud mental, a ver, si bien podríamos decir que son disciplinas que, bueno, que en algún punto no comparten el mismo camino, sí creo que muchas veces las personas se acercan con la palabra, pudiendo tener la palabra para decir algo, y otras veces lo hacen a través de una danza, de una canción, de una escultura, ¿no? Y vamos a decir, claro, no es lo mismo, pero en realidad muchas veces ofrecen ese primer lenguaje, esa aproximación que prepara al sujeto para comenzar a hablar. Y me parece que ahí se genera un puente muy, muy rico, ¿sí? Y me parece que es totalmente bello el arte en ese sentido. Podríamos hablar, no sé, de un montón de situaciones o de casos clínicos que justamente hacen referencia y efecto a todo esto, pero bueno, pensar en eso me parece que es importante, ¿no? Que no vamos a encontrar todas las respuestas, porque no es esa la búsqueda, sino el aprender a preguntarnos de otra manera. Y eso nos lleva a descubrir que siempre hay algo nuevo por conocer de nosotros mismos.
0: Sí, o resignificar, Dulce, qué hermoso, sí. Resignificar o darle sentido a algo. Muchas veces es eso. Y también animarnos a abrirnos. Sí, ¿sí? Es un espacio, el del psicoanálisis, donde creo que es muy importante permitirnos también, así como nos cuidamos en la alimentación, salimos sí. a correr todo, en este espacio de cuidado mental nos va a permitir resignificar y darle sentido a un montón de situaciones que muchas veces pensamos que tienen una única salida. Uh-huh. Y el hecho de conversarlas en este tipo de espacio van a hacer o hacen que resignifiquemos, que podamos darle otro sentido a claro. esa situación y transitar más liviana esta vida.
1: Hermoso.
0: Así que bueno, Dulce, quiero agradecerte. Bueno, es un placer realmente. Me gustaría, Dulce, que compartas con la audiencia dónde podemos encontrarte, las personas que hoy han sentido o les ha hecho sentido esta conversación, ¿dónde te pueden encontrar?
1: Bien, bueno, pueden comunicarse conmigo a mi teléfono de WhatsApp. ¿Lo digo?
0: Sí, por favor.
1: Bueno, 299-45-53-504. Estamos creando, ya se creó, pero estamos ahí gestando un espacio hermoso que se llama Encuentro Psi, que lo comparto con un colega que ajá. es psicoanalista y con un psiquiatra que también tiene la misma orientación. Y venimos trabajando un montón estos temas y, bueno, un poco lo que traías, ¿no? Se abre ahí un abanico de posibilidades de hablar un montón de cosas, porque también esto que decías, la pandemia que ha traído tantas patologías y tanta sintomatología actual que nos convoca a tener que trabajar en una interacción y de manera, bueno, interdisciplinaria. Así que ahí hay un espacio de articulación y de estudio muy interesante que, bueno, también está abierto para compartirlo.
0: Bueno, reiterá entonces dónde te pueden encontrar a Dulce Bertero, psicóloga, psicoanalista. Tu contacto.
1: Bien. 299-45-53-504.
0: Bueno, muchísimas gracias, Silvia. Dulce, muchas por este gracias. Espacio. Seguramente nos volveremos a encontrar.
1: Encantada.
0: Porque quedan muchas cosas sí. para conversar. Así que muchas gracias.
1: A vos. Muchísimas gracias, Silvia.
0: A vos. Hoy nos llevamos una certeza muy valiosa. Pedir ayuda no es un signo de debilidad. Es muchas veces uno de los actos más valientes que podemos hacer. Durante mucho tiempo aprendimos a cuidar nuestro cuerpo. Nos ocupamos de la alimentación, del descanso y del ejercicio. También necesitamos aprender a cuidar aquello que no siempre se ve, nuestra mente, nuestras emociones, nuestra historia. Creemos profundamente en el arte como un espacio de encuentro, de expresión y de transformación. Y que cuando ese camino necesite otro tipo de acompañamiento, sepamos que también existen profesionales preparados para escucharnos, para acompañarnos y ayudarnos a encontrar nuevos sentidos a nuestra vida. Porque al fin y al cabo, tanto el arte como la terapia nos invitan a algo muy parecido: conocernos un poco más, transformar el dolor y seguir creando y dándole sentido a lo que somos. Gracias por acompañarnos una vez más. Mi nombre es Silvia Seisdedos. Los espero el próximo jueves aquí en FM Master 105.5, en el Arte como Puente. Y como siempre te digo todas las semanas, hoy te invito a ser feliz. Hasta el próximo jueves. Chao.

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0: 11 de la mañana, 43 minutos en todo el país. A mí me vas a ganar, mirá. No me doy por vencido ni aún vencido.
1: No le gusta perder ni nada, a la bolita.
0: Ni a la payana, sí. Mirá.
1: Nada.
0: Bueno, nada. Era entonces la cocina rebelde.
1: Vamos a contarle a la gente.
0: ¿Por qué? ¿Por qué fuimos por ese lado?
1: Sí, ¿por qué fuimos por ese lado? Porque estábamos hablando de cocina.
0: Exacto.
1: A mí, en realidad, sabe Edgardo, me encanta todo lo que es dulce.
0: Cosas dulces.
1: Cosas dulces.
0: Sí.
1: Y el domingo voy a estar de parabienes.
0: ¿Por qué?
1: Porque me voy a cruzar el puente. Porque voy a ir al parque Jaime de Nevares.
0: Sí.
1: Porque van a hacer la torta infantil más larga del mundo y voy a tener para probar que no se da una idea.
0: ¿Cómo, la cómo? Torta más grande del mundo.
1: La torta infantil más larga del
0: más
1: mundo.
0: Más larga, no más sí, grande, señor. Más larga.
1: Más larga.
2: ¿Cómo,
1: sí. La torta infantil más larga del mundo, ahí está.
0: Bueno.
1: Para eso tenemos en línea a Mai, sí, que ella forma parte de esta organización. Un evento muy, pero muy especial, es así. Maya, buen día. Edgardo Bundy y Susana Martínez en FM Master, te saludamos. Buen día.
3: Buen día, ¿cómo están?
1: Bien, muy bien. Bueno, Maya...
0: Estábamos peleando, Maya, acá, porque yo decía, qué buena idea esta de presentar este producto, porque casi en forma paralela... A ver, yo no es que siga el programa ni mucho menos, coincide que es sobre el mediodía, mi mujer que le gusta mucho lo que tiene que ver con la cocina, y la cocina rebelde está presentando en las últimas semanas tortas, ¿no?
1: Tortas.
0: Que tienen dibujos infantiles, tienen un montón de cosas. Bueno, por eso estábamos discutiendo con Susana acerca de esto. Pero bueno, contanos un poquito cuál es la idea, qué es lo que están haciendo ustedes el próximo domingo.
3: Ah, bien. Mirá, nosotros este domingo, 2 de agosto, presentamos un evento en su décima edición, ya cursada. Se trata de un evento solidario. La idea es llegar en comunidad a los 100 metros de torta y...
1: Superando los 88 metros del año pasado.
3: Obvio, obvio. Sí, la idea es llegar a los 100 metros, todavía no se logró, pero tenemos... toda la fe para esta edición. También tenemos actividades, vamos a tener un armado de torta en vivo con un equipo gastronómico que la rompe, profesionales muy capacitados. Tenemos shows en vivo, tenemos como por ejemplo de magia, de danza, una banda musical, payasos y distintas actividades más para una tarde bien infantil, para que los niños se entretengan. Y todas estas tortas pedimos que sean
1: rectangulares.
3: O sea, ustedes, la radio, por ejemplo, claro, lleva una torta este domingo a Jaime de Nevares, como dijo Susi, en lo posible rectangular o cuadrada, para poder unirla a otras y así crear en comunidad la más larga.
0: Perfecto, o sea...
3: Y es infantil justamente porque se hace el mismo Día del Niño, siempre lo tratamos de hacer para el mes de las infancias, y aparte es el Día del Gastronómico, entonces se unen estos dos días en este evento que nos representa bastante bien.
0: Seguro. Maya, entonces, digo, la idea es que cada uno de los que vaya aporte una torta rectangular... para ir uniéndola y lograr los 100 metros, que es lo que están buscando ustedes.
3: Tal cual, sí. La idea es dejar bastante que decir y llenar de sonrisas a todos los niños, porque todas las tortas que vayan, que sean entregadas en Jaime de Nevares, nosotros lo vamos a poner en el mesón, y una vez medidas todas las tortas en conjunto, se van a repartir a los merenderos de la ciudad.
0: Bien.
3: Y alrededores.
0: Bien.
3: Entonces, digamos que es una entrega de amor a ciegas. Nosotros lo que queremos es poder hacerles más fácil y acompañar a los merenderos que hacen un labor diario para los niños, y que todos tengan una porción de torta en su día, que todo sea poder acompañarlos también en los futuros eventos que tengan en lo largo del mes, ¿no? Justamente nosotros somos el primero del mes, y para el mes del niño sería muy gratificante que ya tengan lo más importante, que es lo que todos quieren, algo dulcecito, uh-huh, para poder compartir.
1: En total, más o menos, son 19 merenderos, ¿es así, Maya, que van a repartir las tortas, estas que van a presentar el día domingo?
3: Son 52 merenderos.
1: 52, hasta 19 había, sí, llegado, me quedé atrasada, mamá.
3: Muy.
1: Sí, demasiado, sí, sí, me parece.
3: Fue creciendo bastante, sí, rápido, sí, nosotros también estamos sorprendidos. El año pasado contábamos con un montón y pensábamos que hasta ahí llegábamos, pero no, siempre, bueno... nos encontramos en cada rinconcito, hay que ver bien nada más, ¿viste? Sí. Y yo, a mí me encantaría decir que es eso nada más, pero no, mi lista no es la única y tampoco está completa. Sí. Es lo que tengo en contacto, ¿no? Así que bueno, estamos con eso. Obviamente los merenderos se van a acercar, así que van a poder ponerse en contacto con ellos, quien se acerque. Van a haber sorteos para quienes participan, van a haber menciones destacadas. La única manera de participar, estando dentro, y poder participar de todas estas premiaciones y regalos, es llevando una torta.
0: Claro.
1: Bien.
0: Claro.
1: ¿A partir de qué hora puede ir la gente a participar y a estar con ustedes?
3: La recepción de tortas y las actividades, todo el evento comienza a las 12 del mediodía este domingo.
1: Bien.
0: Bien.
3: O sea, y lo más lindo de todo, porque está bien, necesitamos colaboración de todos, pero había comentado hace un ratito que va a haber un armado de torta en vivo,
1: sí,
3: con del equipo gastronómico. Uh-huh. Van a ser 20 metros de torta en vivo, que va a ser, digamos, el comienzo del mesón, donde se como un inicio de carrera. Lo que lleva a que eso después se porcione y se reparta con chocolate caliente del ejército, uh-huh, durante el evento, con la comunidad que esté presente, con todos los vecinos. Así que va a ser una tarde muy bonita. También tenemos la banda del ejército que va a tocar, uh-huh, en el parque dentro del evento. Así que sí, estamos bastante completos, está muy lindo eso.
1: Y debemos aclarar que también fue declarado de interés municipal en esta semana que pasó.
3: Sí, justamente interés municipal y legislativo, ahora estamos yendo a eso, así que muy contentos porque está todo en regla, estamos solamente esperando, acabamos de llevar los insumos para el ejército y estábamos hablando con el batallón de la Brigada de Ingenieros de Montaña 6, uh-huh, así que estamos muy contentos porque ellos tienen más ganas de participar que nosotros mismos.
0: Seguro.
3: Así que estamos todos muy ilusionados, muy contentos de poder ver esas sonrisitas.
0: Maya, lograr el objetivo de los 100 metros, ¿qué significaría para ustedes?
3: Un récord.
0: Un récord.
3: Un récord, no hay más que eso, que dejar en alto el valle, uh-huh, y es algo por lo que venimos nosotras, mi madre y yo. Esto nació en 2012, uh-huh, sí, y recién van a ser 10 ediciones. En el medio hubieron baches, obviamente años que no se pudo realizar, uh-huh, y sin embargo, yo era adolescente cuando ella comenzó y tuvo esta iniciativa, esta idea. La plasmó, se pudo realizar por primera vez y yo quedé anonadada. Siendo adolescente, no me imagino lo que debe ser para un niño.
1: Sí, y aparte,
3: la cantidad de gente, de disfraces, de sí. no hay ningún otro sentimiento que no sea alegría en ese momento. Y es muy lindo el poder, me lo han dicho varios, por eso lo voy a decir, el tener el legado que me queda a mí, el poder estar hablando con ustedes sabiendo de qué se trata, y me costó muchos años, obvio, así que estoy muy contenta de poder decir que soy parte de la organización principal de la torta infantil más larga del mundo, con lo que conlleva.
0: Claro.
1: Y yo te cuento algo, Maya, el primer año, yo recuerdo, ¿no? Porque ese año me tocó trabajar también con Vanessa Díaz, fue la primera organizadora de esto. Y el primer año fue contra viento y marea, así se lo digo, porque iba a ser al aire libre y corría un viento terrible y dijo Vanessa, esto no se posterga, lo vamos a hacer en algún lugar. Y se realizó en el gimnasio de Parque Central de Neuquén. Hermosísimo evento, aún lo llevo en mi retina y en mi cerebro y en mi corazón porque, bueno, esa vez creo que fue con bombos y platillo y lo cubrí para el medio nacional en el que trabajo. Y eso me encantó y que siga.
3: Sí, al igual que yo tengo la primera edición como si hubiese sido el año pasado. Claro, es increíble. Chicos, cualquier duda que tengan,
0: sí.
3: Cualquier inquietud o cualquier información que me quieran brindar, pueden
0: 299-65. Ahí se cortó un cachito, Maya. No te escuchamos bien el contacto, el número del celular.
3: Ah, ¿cómo no?
0: Ahí está, ahora sí, ahí te recuperamos bien.
3: 299.
0: Sí.
3: 299-625-9723.
1: 299.
3: Ese es el número oficial, es mi número de contacto, May Díaz. Y el número de la torta. Así que cualquier duda sobre eso me pueden contactar a mí. También tienen las redes sociales, que es la_torta_infantil, ¿sí? @la_torta_infantil en todas las redes sociales.
0: Repetime, por favor, el número. 299-625-9723. Perfecto. Maya, muchísimas gracias por este contacto con la radio. Descartamos que va a ser un éxito nuevamente como viene sucediendo en ediciones anteriores y estamos a disposición para charlar la semana próxima para en realidad hacer un balance de lo que sucedió el domingo. ¿Te parece?
3: Me encantó la idea, muchas gracias por el espacio.
0: Un abrazo, gracias.
1: Un abrazo gigante, gracias.
0: Bueno,
3: hasta luego.
0: La torta infantil
1: Más larga del mundo.
0: Vamos por los 100 metros.
1: 88 metros fueron el año pasado.
0: La última
1: edición. Y este año 100 metros queremos que se supere, ¿eh? Así que a cocinar, a aquella persona que le gusta, podemos colaborar con 51 merenderos, ¿sí? Me llama muchísimo la atención, me entristece también la cantidad de merenderos, claro, que hay.
0: 3 minutos nos separan del mediodía en la República Argentina. Esto es...
1: Será un buen día.
0: A través del multimedio.
1: Master. Hasta la hora 12:30.

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0: Seis minutos ya pasaron del mediodía, estamos repasando o recorriendo los últimos minutos de nuestro programa. 8 grados la actual temperatura en la región.
1: Sí, señor. 9.
0: Nueve. Tenés 9 grados de temperatura, yo tengo 8.
1: Lo que pasa es que está más frío de aquel lado.
0: Acá en este sector está más frío.
1: ¿Puede ser por la banda?
0: No, nos metamos en ese tema porque mirá que vengo bastante.
1: Claro,
0: entonces, no.
2: Escalofriante.
0: No. Ya tuve que recién pelear con tu hija, así que ya demasiado. Bueno. Lo aprovechamos un ratito que pasó por nuestra casa José Luis Gunter. Cuando nosotros decimos José Luis Gunter, automáticamente lo asociamos a la Cámara de Industria y Comercio de la ciudad de Chipoleti, que trabaja y mucho, y está bueno que de vez en cuando nos pongamos al tanto de las novedades que van surgiendo. Recién fuera de aire, José Luis hizo un reconto rápido de la de todo lo que los distintos acuerdos que se van firmando. Yo recuerdo uno que lo cubrimos nosotros,
1: sí,
0: en el Club Chipoleti,
1: sí,
0: donde el otro día lo remarcó el presidente del club en la visita al búnker deportivo en la noche, señalando precisamente los beneficios que tiene este vínculo entre el club y el comercio de la ciudad, un comercio que indudablemente está golpeado, vapuleado. Uno camina las calles de la ciudad y ve persianas bajas, comercios que están en liquidación, hay otros que se abren y esto es lo bueno, pero indudablemente es un momento donde la Cámara debe actuar, debe decir estamos presentes para dar una mano en este sentido. José Luis, gracias por visitarnos, buen mediodía, ¿cómo le va?
3: Bueno, la verdad siempre un gusto venir a Radio Master, compartir con ustedes por ahí alguna información que es importante para el sector comercial y para la comunidad en general. La verdad, un gusto.
0: Bueno, yo hablaba y remarco esto lo del otro día, ¿no? La presencia del presidente del Club Chipoleti, que indudablemente al socio y al comerciante habrá un beneficio recíproco.
3: Es, como vos lo dijiste, absolutamente recíproco, porque tenemos 4.000 socios que van a poder comprar en nuestra localidad y que no son solamente de Chipoleti, sino de otras localidades,
0: claro,
3: vecinas. Y la intención es que vengan a comprar a Chipoleti. Y recíproco, ¿por qué? Porque si bien ellos van a tener beneficios, el sector comercial también va a tener beneficios, puede tener un afluente importante de estos socios que van a generar un gran beneficio para la parte de socio y para la parte del sector, el movimiento económico fundamentalmente, con descuentos de un 10 a un 20%, dependiendo de la actividad económica.
0: Seguro. José Luis, y se abre un abanico de cosas no menos importantes que ofrece la Cámara hoy.
3: Sí, bueno, cerramos ahora esta semana un convenio realmente, en realidad cerramos tres convenios realmente importantes. Uno es con FEGRA, que es la Federación de Hoteleros y Gastronómicos, para brindarle la posibilidad de tener una sede en la Cámara de Comercio de Chipoleti, del cual Esteban, del Hotel Polans, es el referente principal de FEGRA en la localidad, y esto hace que sea muy importante para el sector. ¿Por qué? Porque se van a trabajar directamente en defensa del sector gastronómico y hotelero. Fundamentalmente es eso. Y se van a empezar a trabajar acciones en conjunto en beneficio de estos sectores fundamentalmente. Antes estaba radicado o en Neuquén o en la localidad de Roca. Ahora, bueno, lo vamos a tener muy cerca, al alcance de la mano. Y la primera acción que nosotros tenemos es inteligencia artificial, una capacitación que no la vamos a hacer en la Cámara de Comercio. Esta es la cuarta, quinta que hacemos, por una cuestión de espacio, porque la verdad entran 60 personas en la Cámara de Comercio y creo que va a superar ampliamente las 100 personas.
0: Ese número, claro.
3: Sí, sí. Por eso lo hacemos el día 10 de agosto en el Hotel Polans.
1: También debemos recordar que esta semana se firmaron acuerdos con una compañía de aseguradora y con la Fundación de Sordos de Comahue.
3: Sí, tres compañías aseguradoras que nuclean en una de la Patagonia. Ya teníamos otro convenio también hecho anteriormente, donde van a brindar, primero de todo, asesoramiento con respecto a letra chica, porque uno con la cuestión de adquirir producto más barato no lee la letra chica y a último momento no les cubre lo que realmente tenía que cubrir. Entonces hay un asesoramiento con respecto a eso y después el mejor precio en todos los productos que ofrecen. Eso es en la parte de seguros. En la parte de Sordos del Comahue tenemos la inclusión en lenguaje de seña para todo comerciante que quiera dar un valor agregado a su actividad económica y una inclusión para aquella persona que tenga esa problemática. Entonces van a tener un valor agregado, lo voy a repetir, para poder interpretar y poder vender todo, ofrecer todos los productos e interpretar lo que realmente necesita. Son realmente muchas personas que tienen ese inconveniente y esto es una inclusión más dentro de la localidad. Dentro de ese convenio tenemos una demanda muy importante también, que es la segunda capacitación que nos han generado muchos comerciantes, porque ahora, bueno, trabaja papá y mamá, tanto de la parte empleadora como de la parte trabajadora. Entonces, ¿con quién dejo o a quién dejo a cargo a mis hijos? Claro. Entonces, bueno, hay una capacitación de niñeras donde se va a trabajar fuertemente desde la parte de alimentación del bebé de meses hasta el horario de escolaridad, la alimentación, protocolo de acción, accidentes hogareños, cómo reaccionar frente a, no sé, quemaduras o cualquier tipo de maniobra de Hemche cuando traga algo la criatura. Fundamentalmente ese trabajo de capacitación que va a dar un profesionalismo y una seguridad a la persona que, bueno, que cuide al hijo, ¿no?
0: Seguro.
1: ¿A partir de cuándo es ese curso y cómo deben anotarse las personas que están interesadas?
3: Es en agosto, ahora creo van a ser de acá a fin de año. Esto no es tan simple, el lenguaje de señas como el de capacitación de niñeras. No es tan simple, es un curso extremadamente muy completo, donde va a tener una certificación nacional y es la verdad que realmente muy importante. Inclusive hasta RCP es lo que va a incluir dentro de esta capacitación de niñera, ¿no? Ojalá nunca sea necesario,
0: ¿no?
3: Pero bueno, hay que tenerlo extremadamente presente, porque a veces se hace RCP cuando no es necesario,
0: claro.
3: Y a lo mejor puede complicar la situación. Bueno, todo eso se va a ver en esa capacitación. Y en esta tercera capacitación, dentro del tercer convenio, es el DEA, la utilización del dispositivo desfibrilador, sí. ¿No? Que lo puede usar desde un niño de 12 años hasta una edad ilimitada, de cómo utilizarlo para salvar vidas, fundamentalmente.
0: Perdón, José Luis hizo rápidamente un... paseó este tipo de convenios por distintos sectores, ¿no? Hotelería, gastronomía, niñeras, seguros. ¿Cómo se llega a este... A esta forma, ¿no? De ir conociendo, hay una necesidad, ¿entienden? De la que ustedes recogen ese guante y se ponen a trabajar.
3: Nosotros, yo recibo muchos mensajes y reclamos y propuestas para cubrir necesidades. Mi teléfono es público, está en mi Facebook. Y eso es lo que hace, ¿no? La opinión de la gente es lo que te marca el derrotero hacia dónde tenés que, hacia dónde tenés que dirigirte. Y en base a eso hay un equipo realmente importante, está Gabriela Urrutia, Fernanda, que trabajan muy seriamente con la Cámara, muy comprometidas, y eso hace que nosotros tiramos esta idea, se encuentran las soluciones y bueno, y el equipo es lo que lo lleva adelante. O sea, yo soy la cara visible en cierta manera, pero no, hay un equipo impresionante de trabajo que una persona sola no lo puede hacer. Y eso es lo que por ahí no se ve, ¿no? Que lo tiene que entender el sector comercial.
0: Claro, bueno, está bueno que, abusen de la generosidad muchas veces de los medios de comunicación y de redes sociales y todo eso para que la gente, no toda la gente entra a redes sociales, José Luis.
3: No, claramente, siempre aparece por ahí mi nombre en redes sociales o en distintos medios, pero no soy yo, no es la gente. Inclusive el protagonismo de un montón de comerciantes que no son parte de la comisión directiva y colaboran de una forma increíble con la Cámara de Comercio en el poder de acción. Entonces, ese es el tema. Ahora, bueno, voy a anunciar por este medio una primicia. Se está preparando la documentación para llamar a asamblea la Cámara de Comercio. No me voy a presentar como presidente nuevamente. Creo que hay algo de dos listas.
0: Bien.
3: Y yo lo que le pedí es que consensúen dentro de esas dos listas y saquen una en conjunto para que, bueno, para que sea extremadamente potencial, ¿no? Todo esto.
0: Sí, sí.
3: Está la vara muy alta y hay que seguir trabajando fuertemente en ello. Vamos a ver qué pasa.
0: Indudablemente con este tipo de actos, ¿no? De convenios, han puesto a la Cámara de Industria y Comercio en un nivel muy importante, José Luis.
1: Y muy alto.
0: Obvio.
1: Muy alto.
3: Sí, la misma gente. Si vos escuchás a la gente, yo lo digo siempre, ¿no? No solamente en la parte institucional, sino en la parte política. O sea, vos no tenés que crear nada, no tenés que hacer nada, vos tenés que escuchar a la gente. Si
0: claro.
3: vos escuchás sí. a la gente misma te guía por las necesidades que tiene.
0: Y hoy me parece que es un tiempo no menor, ¿no? Me parece que hay un pedido de auxilio, ¿no?
3: Hay un pedido de auxilio, por eso es que vuelvo a remarcar el tema de inteligencia artificial.
0: Claro.
3: Inteligencia artificial, para el que la entiende y la sabe usar, la sabe aplicar, este muchacho que viene de Rosario, que va a generar esta capacitación el 10 de agosto, la primera capacitación, después va a haber un seminario muy fuerte para octubre, lo quiero comunicar acá, es exclusivo para este medio, es un seminario, es un día completo, pero esta va a ser donde garantiza en 90 días duplicar las ventas. Entonces, yo creo que no es para despreciarlo, es para prestar absolutamente mucha atención con respecto a esto, y más aún cuando es una capacitación extremadamente gratuita.
0: Claro, aprovechenla.
1: Sí.
0: José Luis, gracias por la visita.
3: Por favor, ustedes como siempre.
1: Gracias.
0: José Luis Bunter, Cámara de Industria y Comercio de la ciudad de Chipoletti, con la firma de distintos convenios en esta ayuda que está llevando a cabo al empresariado, al comerciante de la ciudad.
1: No creo que en todas las ciudades hagan
0: exacto,
1: esto.
0: Exista
1: lo
0: esto.
1: Sí,
0: exista esto. Estaba pensando en eso.
1: Sí,
0: 18 minutos pasaron ya del mediodía. La pausa, nos queda un ratito de programa.

0: 27 minutos pasaron ya del mediodía en nuestro país. Vamos poniendo punto final. Después vamos a cerrar con este tema que fue un solicitado que llegó al 2996-073-371, pero no quiero irme, no queremos irnos sin sortear Quiero Waffles y sin sortear el Sándwich Gourmet, gentileza de Fiambrería San Martín en San Martín Casi Brendala.
1: Y Quiero Waffles también.
0: Por eso Quiero Waffles. Esos salados.
1: Le leo los últimos tres.
0: Los últimos tres mensajes dicen.
1: Sí, señor. Buen día, Master. Queremos día. Participar por los sorteos. Somos Isa con el 142, Sole con el 325. Saludos y lindo día a todos a pesar de la lluvia.
0: Muchas gracias.
1: Hola.
0: Hola.
1: Desde Centenario. Los escucho. Son unos genios. Capataz, un grosso en el deporte.
0: Es verdad.
1: Sabe de lo que habla. Soy Lucho.
0: Lucho, querido, un abrazo grande.
1: Amigo suyo tiene que ser. Eso. Gustavo con el 393 que dice, buen día, Master, quiero participar por los premios. Así que están todos participando por estos premios que recién lo dijo Edgar.
0: Muy bien, entonces vamos con los ganadores.
1: Vamos con el sorteo y yo hago girar este celular.
0: Sí.
1: Gire, gira y gira y para, ¿eh? Así que redoblantes, por favor.
0: Maxi.
1: ¿Redoblantes? Muy bien.
0: Viene con delay.
1: Viene con delay. Y atención porque, ¿qué quiere primero?
2: ¡Perdón!
0: Vamos con Quiero Waffles, dulces
1: quiero
0: o salados. Waffles,
1: dulces o salados. Y se lo ganó Gustavo con el 393. Felicitaciones, Gustavo. Tenés que
0: bien, Gustavo. No. Capicúa, 393, los tres últimos números de su DNI. Sí, sí. El sándwich gourmet, gentileza de Fiambrería San Martín, en San Martín, casi Brentana.
1: Espana.
0: Se lo lleva.
1: Está dormido.
0: Sí. El Dentini viene.
1: Y aquí agiré y dice, Romina con el 930. Romy, felicitaciones.
0: Romina con el 930 se lleva entonces el sándwich gourmet, gentileza de los queridos amigos de Fiambrería San Martín, San Martín Casi Brentana.
1: ¿Qué tienen que hacer? ¿Tienen que venir a la radio?
0: Tienen que ir directamente, ¿no?
1: Directamente, directamente
0: al lugar.
1: Perfecto.
0: Directamente al lugar. Ya la producción se va a encargar en un ratito de pasar los nombres de los ganadores con los tres últimos números del DNI de cada uno de ellos.
1: Así es, Gustavo con el 393 y Romina con el 900.
3: Así yo no.
0: Les mandamos un abrazo a todos ellos, igual que a ustedes, cada uno de ustedes que han sido nuestra compañía durante toda la mañana en Será un Buen Día, propuesta que pondremos en el aire mañana, pasada a las 9 de la mañana, con toda la información, con notas, con entrevistas, con comentarios, pero fundamentalmente con muy buena música. Susana,
1: hasta mañana.
0: A todos, muchísimas gracias. A nuestros técnicos, operadores, que han hecho una labor impecable durante toda la mañana. El compromiso con una propuesta similar mañana a partir de las 9. Nosotros esta noche a las 20 en otra nueva edición del Búnker Deportivo en la previa de lo que será la presentación de Chipo el domingo frente a Huracán Las Heras de Mendoza. Por su atención, muchas gracias. Buen mediodía y hasta mañana.
4: Más o menos.

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Este programa radial, a lo largo de su trayectoria, ha recibido el reconocimiento de nuestra ciudad y de la provincia en 2023. Ese mismo año fue distinguido a nivel nacional con el Premio Ballenas en Puerto Madryn y en 2024 recibió el Premio Binacional Río de los Pájaros en Concordia, Entre Ríos. Esta actividad nació de un grupo de maestras jubiladas que, fieles a su vocación, eligieron la radio como un nuevo espacio para seguir enseñando, compartiendo y construyendo comunidad. Así seguimos en este 2026 con un equipo entusiasta y comprometido que se renueva, crece y se transforma, aportando vivencias, experiencias y miradas diversas, asumiendo con responsabilidad y alegría el hermoso desafío de hacer radio. Mantenemos nuestro objetivo de fortalecer el vínculo con socios, amigos y con toda la comunidad cipoleña, dando a conocer la tarea de nuestra institución, sus proyectos y eventos, compartiendo entrevistas, efemérides, actualidad educativa y temas de interés regional. Contamos con la dirección técnica de José Ramón Paredes, responsable de la compaginación y la selección musical. Las voces que hoy nos acompañan son Rosita García, Graciela Díaz, Tere Crespo, Jorge Herrera y quien les habla, Alicia Álvarez. Charlas de recreo, actualidad, educación, salud y comunidad al servicio de la palabra. Porque la vocación no se jubila. 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

Y sí, hay derrotas que duelen y hay reacciones que sorprenden más que la derrota misma. Durante algunas semanas el fútbol nos regaló ilusiones. Millones de argentinos se abrazaron detrás de una camiseta, compartieron la esperanza y aceptaron con esa mezcla de tristeza y dignidad que tiene el deporte que esta vez la Copa del Mundo quedara en otras manos. Pero después del último partido ocurrió algo extraño. Desde distintos rincones del mundo comenzaron a aparecer mensajes cargados de desprecio, de prejuicios y de acusaciones hacia nuestro país. Como si un resultado deportivo autorizara a juzgar a la historia de una nación. Como si detrás de una camiseta no hubiera millones de personas que trabajan, estudian, investigan, enseñan, curan, crean y construyen todos los días. Y por eso vale la pena reflexionar un instante. Sabemos que Argentina no necesita demostrarle al mundo quién es. Lo viene haciendo desde hace más de 200 años. Lo hace cada día con su gente. Somos una nación construida por inmigrantes y pueblos originarios, una mezcla de culturas, idiomas, tradiciones e ideas que aprendió a convivir y abrirle las puertas a millones de personas. Aquí, muchos encontraron un hogar y una identidad.

Hoy, reconocida como madre de la patria, y tenemos su rostro en un billete de nuestra moneda nacional. El negro falucho es un héroe nacional, con un monumento, la primera escultura en bronce fundida en Argentina, y varias calles en distintas ciudades fueron bautizadas con su nombre. El presidente, el primer presidente argentino, Bernardino Rivadavia, era también un afrodescendiente. Y la inmortal Marcha de San Lorenzo fue compuesta por Cayetano Alberto Silva, músico afrodescendiente, y es una de las piezas militares más famosas del mundo, declarada marcha oficial del ejército argentino y fue adoptada también por los ejércitos de Gran Bretaña y España. ¿Puede llamarse xenófobo un pueblo que lleva esa diversidad grabada en su propia historia? También Argentina ha elegido servir desde el conocimiento. Le ha dado al mundo aportes generosos en beneficio de todos los habitantes de la tierra. Es el país iberoamericano con mayor cantidad de premios Nobel, 5 en total. Bernardo Houssay revolucionó la comprensión de la regulación de la glucosa. César Milstein abrió un camino inmenso para la medicina moderna con los anticuerpos monoclonales. René Favaloro cambió para siempre la cirugía cardiovascular con el bypass coronario, una técnica que ha salvado millones de vidas. Y antes aún, Luis Agote desarrolló la primera transfusión de sangre indirecta y segura utilizando citrato de sodio, un avance decisivo para la medicina mundial. Y esa tradición continúa. Investigadores argentinos siguen desarrollando tratamientos innovadores como el hidrogel cardíaco creado por la científica Pilar Ferrer para favorecer la regeneración del corazón después de un infarto. También nacieron aquí, en Argentina, inventos que el mundo usa casi sin pensar. La virome, de Ladislao Viró, el sistema moderno de identificación mediante huellas digitales desarrollado por Juan Bucetich, las jeringas autodescartables creadas por el doctor Carlos Sarusín para prevenir enfermedades, el bastón blanco para personas ciegas, el primer colectivo urbano y hasta el primer largometraje de dibujos animados de la historia, realizado por el dibujante Quirino Cristiani muchos años antes de que Disney sorprendiera al mundo. En el deporte, tampoco somos únicamente fútbol. Fuimos campeones del mundo en 1978, 1986 y 2022 y subcampeones en este mundial. Pero también conquistamos el oro olímpico en básquet. Juan Manuel Ginóbili, el argentino que se convirtió en una leyenda de la NBA, obtuvo los 4 anillos de campeón. Juan Manuel Fangio fue 5 veces campeón mundial de automovilismo. Y nuevas generaciones, como la del prodigioso Faustino Oro en el ajedrez, siguen demostrando que el talento argentino no conoce límites. Nuestra cultura le regaló al mundo a Jorge Luis Borges y Julio Cortázar. Nuestro cine obtuvo 2 premios Oscar a la mejor película internacional. Y la Iglesia Católica eligió por primera vez a un papa nacido en América Latina, Francisco, argentino. Mientras tanto, nuestras universidades públicas continúan formando gratuitamente a miles de estudiantes extranjeros y nuestros hospitales reciben médicos residentes de numerosos países que encuentran aquí la posibilidad de especializarse. Eso también habla de quiénes somos. Por eso, frente a quienes difaman desde el anonimato de una red social, la mejor respuesta no es el enojo, es la memoria. Porque los prejuicios duran un instante, las obras permanecen. Cuando un país es atacado por prejuicios, la mejor respuesta son los hechos y la historia. Alguien dijo alguna vez que la mediocridad es el homenaje que la envidia le rinde al talento. Bueno, quizá
sea una

frase exagerada, pero hay algo que sí es cierto. Cuando un pueblo conoce su historia, no necesita responder a cada agravio. Le alcanza con seguir haciendo aquello que siempre hizo: trabajar, crear, enseñar, investigar, tender la mano y abrir las puertas. Ser argentino no consiste en creerse superior a nadie. Consiste en sentir un profundo orgullo por una tierra imperfecta, como todas, pero inmensamente generosa. Una tierra que ha sabido ofrecer al mundo ciencia, cultura, solidaridad y esperanza. Porque la verdadera grandeza de una nación no se mide por un partido ganado o perdido. Se mide por lo que deja como legado a la humanidad. Y de eso, los argentinos podemos hablar con la frente bien alta. Y si alguna vez alguien intenta convencernos de que nuestro país vale menos de lo que realmente vale, no entremos en el juego del resentimiento. Miremos nuestra historia, la verdadera Argentina, la que no necesita levantar la voz para hacerse respetar, la que no responde con odio porque prefiere responder con hechos. Nuestra bandera no distingue colores de piel, acentos ni lugares de nacimiento. Nos abraza a todos bajo el mismo cielo celeste y blanco. Sintamos el privilegio de decir: soy argentino. No como un gesto de soberbia, sino como una promesa. La promesa de honrar a quienes nos precedieron. La promesa de cuidar esta tierra para quienes vendrán. Porque las copas se ganan y también se pierden. Pero la patria se construye todos los días. Hay ideales que no se rinden. Y hay un amor que ninguna derrota deportiva, ninguna campaña de desprestigio y ningún prejuicio podrán borrar jamás. Ese amor se llama Argentina.

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1: Hola Graciela, ¿cómo estás? ¿Disfrutando vos todavía de las vacaciones de invierno? Es decir, disfrutando de tus nietos que toman vacaciones de invierno recién en esta época, ¿verdad?
2: Sí, sí, hola Alicia. Sí, estoy disfrutando muy lindo a una de mis nietas que vino hasta a pasar las vacaciones acá, a su lugar de origen. Así que algo hermoso que me llena el alma, la disfruto mucho.
1: Qué bueno, Graciela. Bueno, y nosotros también, ya pasaron las vacaciones. Bueno, Tere, vos también has disfrutado de este tiempo lindo de descanso, de familia. Así que, bueno, sería hermoso que compartiéramos todos un pedacito de nuestra pequeña historia.
3: Sí, Alicia, hermosas las vacaciones, porque disfrutamos de nuestras familias con más tiempo. Cine, juegos, lecturas, payasadas, almohadonazos, esas cosas que nos hacen hacer los nietos. Y feliz, feliz, siempre aprovechando el momento. Acá, tomando unos ricos mates, porque nos acostumbramos tanto a tomar este matecito. Mis nietos, con agua fría. Ellos son modernos. Yo, no. Mate, caliente. Y, perdón, pero rico, muy rico. ¿Y vos?
1: Yo también, disfrutando de esos encuentros con mi nieta y de las vacaciones. La familia, las reuniones y todo eso. Rosita, vos también tendrás algo que contar, supongo. Vamos, chicas, larguen esos mates.
4: Espera que me tomo el matecito yo también. Y qué rico. Qué lindos mates, ¿vieron, chicas? Acá, de San Martín, 377. Allí los compré. Y mirá, le pusieron mi nombre.
2: Personalizados.
4: Sí, sí.
1: Entonces estamos de estreno de mate.
4: Sí, es mate nuevo de la casa Mate Cipolé. Bueno, yo también aproveché a salir con las nietas más chicas, porque los grandes ya tienen vida propia y las vacaciones sí, pero vino también el que está estudiando en Bariloche. Estuvimos toda una tarde hablando de la tecnología, de los teléfonos, de cómo usarlo, de los videos. Pero bueno, uno con los jóvenes aprende mucho. Quiero contarles también algo en esta tarde de tanto mate.
1: Y tanta lluvia.
4: Y tanta lluvia, de las ricas tortas fritas que comimos, que preparó Alicia también. Ah, pero bueno, para iniciar esta tarde vamos a contarle un poquito de nuestras actividades, Alicia, porque el centro, a pesar de la lluvia, el frío, sigue trabajando. ¿Y qué está preparando ahora? La venta de entradas para una función de teatro especialísima. El viernes 28 de agosto a las 20:30 horas en el Centro Cultural Roberto Abel se presentará el talentoso grupo de teatro de la ciudad de Cipolletti con un éxito musical, Santa Quiero Ser. Toda la recaudación será destinada a continuar con la construcción de nuestra sede. Las entradas tienen un valor de 25.000 pesos y ya pueden adquirirse en Casa Arigón, de Irigoyen 802, o reservarse llamando al 299-424-3056. No esperes hasta último momento. Reserva tu entrada con anticipación para no quedarte sin lugar y prepararte para disfrutar de una noche llena de humor, música y emoción. Es una obra para reír, disfrutar y al mismo tiempo colaborar con una causa que es de todos. Y esto es para que estén atentas. El primer oyente que mande un mensaje, le regalamos una entrada para Santa Quiero Ser. Su mensaje de WhatsApp debe ser al 299-424-3056.
1: Bueno, claro que sí. Y ahora, a ver, aflojando todo el mundo el mate, vamos, Graciela, empecemos con las efemérides.
2: Bueno, esta semana voy a iniciar con el 26 de julio, el Día del Podólogo. Este día saludamos a quienes cuidan una parte de nuestro cuerpo que muchas veces olvidamos hasta que empiezan a doler. Nuestros pies nos sostienen, nos llevan y nos acompañan durante toda la vida. Y allí están los podólogos, cuidando nuestra salud y ayudándonos a seguir caminando con bienestar. En su día, nuestro reconocimiento y un saludo a todos esos profesionales. Y gracias por ayudarnos a seguir dando pasos firmes por la vida. Feliz Día del Podólogo. Y también me voy a referir al 27 de julio, que es el Día del Antropólogo. Saludamos a quienes se dedican a estudiar al ser humano, sus culturas, sus costumbres y su historia, porque para saber hacia dónde vamos, también es importante conocer ¿de dónde venimos?

0: Hola Rosita, quería que además de todas las cosas lindas que nos comunicaste recién con respecto al premio, para que todos llamen y tenga la primera llamada, su tarjeta de entrada en Santa Quiero Ser. ¿Era
1: Sí,
0: así?
1: acá estoy esperando el primer WhatsApp, se gana una entrada,
0: Ah,
1: así que.
0: buenísimo, buenísimo. No, también quiero que nos cuentes algo de la construcción. Ahora con la lluvia están sufriendo un poco, menos mal que es la parte interior,
1: Sí,
0: ¿no?
1: por supuesto. Pero bueno, como debe ser en el centro, las cuentas del centro siempre son claras. Así que ahora para esto vamos a escuchar de primera mano cómo avanza la obra. Recibimos al maestro mayor de obras, Eduardo Romero, quien ha dirigido cada etapa del proyecto desde sus comienzos. Él nos contará con su experiencia y claridad cómo fue creciendo esta construcción durante este año y medio de trabajo, cuáles fueron los logros alcanzados y qué etapas restan para concretar este anhelado objetivo.
2: Buenas tardes a todos los vecinos de Cipolletti y alrededor también. Quiero comentarles que, bueno, soy Eduardo Romero, maestro mayor de obra, nacido y criado en Cipolletti. Estoy acompañando a este grupo hermoso de gente que nos ha dado mucho, que es desde la educación, ¿no? El Centro de Jubilado Docente. Se está trabajando desde hace un año y medio en forma constante, prolija, ordenada. Se ve el esfuerzo de todo este grupo de señoras que le pone constantemente el cuerpo, el tiempo, horas y horas en pos de algo que va a ser para muchos. Se ha realizado todo un gran avance porque desde las fundaciones, contrapisos, se hizo toda la estructura de hormigón, luego se levantaron todas las paredes, mampostería, y después está hecho prácticamente todo el revoque. Queda solamente hacer una terminación chica en el sector hacia el sur, que linda con unas cabañas de la universidad. Después, por otro lado, se ha ido haciendo, como digo, ordenadamente y por etapa, y siempre todo bien coordinado, porque nunca se avanzó sin antes tener el dinero. Y hay mucha gente que ha colaborado, mucha gente que acompaña, porque cuando se ve transparencia, orden y todo está a la vista, la gente es solidaria, se suma. Entonces después se continuó con el techo, las cargas, y bueno, ahora lo que estaría, se hizo toda la parte de la red de cloaca, la red de agua, está para poner el gas, pero eso vamos a esperar un poco. Y ahora que estamos en una etapa donde los pisos con su junta, todo. Pero antes de colocar los pisos, se está pensando en colocar el cielo raso suspendido, que va a ser de Durlock. Por otro lado, nos faltan las aberturas, pero bueno, las aberturas la van a ver en un sector muy alto, pero es una cuestión también de iluminación, pero a la vez de seguridad. Por otro lado, después queda toda la parte de revestimiento de cocina, revestimiento de baño, instalación, colocación de artefactos, y se va avanzando bien. Algunos dirán un año y medio, tanto, no. Hoy, como está la situación económica, es rapidísimo eso. Como comentaba anteriormente, es una cuestión de ir llevando ordenado todo lo que la gente acompaña y con respecto a los avances de obras, certificado, inspeccionado, con todas las aprobaciones correspondientes de cada ente. Por lo tanto, bueno, uno si pasa por ahí por la calle Villegas o Ituzaingó, va a ver que esto día a día va cambiando. Después se van a realizar tal vez algún detalle, pero a medida que se va avanzando, se ve cómo los que van a hacer uso de esa instalación y los futuros docentes que van a estar ahí ya, es un espacio que realmente no tenían y ahora lo van a tener. Y hay que aprovecharlo, hay que disfrutarlo. Y es un reconocimiento que, sinceramente, y esto no es una cuestión de quedar bien nada, sino que yo, particularmente, como dije, nacido y criado en Chipoleti, tengo muy buenos recuerdos de las docentes que me acompañaron en el proceso de la vida y que me dieron

0: lazos refugiándose en la queja colectiva, ellos, los emprendedores, toman valientes decisiones. Por eso, invitamos a Gonzalo Fleming, un vecino porque está al ladito nuestro, que instaló su comercio aquí al lado de la Radio Máster. Se trata de Mate Cipolé, ubicado en San Martín 377 de nuestra ciudad. Hola, Gonzalo, ¿cómo estás?
1: Hola, ¿cómo andan? ¿Todo bien?
0: Sí, aquí todo bien, disfrutando de unos mates, incluso tenemos alguno adquirido en tu negocio. ¿No? Bueno.

enseñan que el verdadero progreso no se mide en cifras, sino en principios, y que el corazón de una nación no está en sus bancos ni en sus discursos, sino en hombres como Favaloro, que eligieron vivir con dignidad, aunque eso les costara todo.

0: Escuchamos a Eduardo Falú, uno de los tantos famosos que fue operado por el doctor René Favaloro. Y esta hermosa letra tuvo el placer de cantársela en un homenaje que se le hizo en vida a este maravilloso médico, René Favaloro. Qué lindo.
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1: 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El 17 de octubre a las 20:30 horas llega Celia en No Me Pidan Más al Salón del Círculo Italiano en Irigoyen 777 Cipolletti. Si alguna vez fuiste docente, alumno, mamá, papá o simplemente mi vida sobreviviste a una escuela, esta obra es para vos, porque nos vamos a reír de esas cosas que todos vivimos y que por suerte hoy podemos contar con humor. La función es organizada por el Centro de Docentes Jubilados María Luis Brizuela. 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Y por favor, Chipoletti, no me pidan más. No me pidan más.
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1: Graciela, nos quedó una efemérides pendiente, a ver si dejás el mate y nos contás.
2: Celebramos el Día de la Cultura Nacional, en homenaje al escritor, historiador y educador Ricardo Rojas, fallecido un 29 de julio de 1957.
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1: Bueno, Rosita, ¿te parece si seguimos con algunas novedades que nos han quedado pendientes todavía? O algunos recordatorios, más vale,
3: sí,
1: ¿no?
3: Sí, sí, los recordatorios siempre. Invitamos a todos los oyentes, asociados o no, al de nuestro centro, a una reunión que la empresa Betelbus ha convocado en la confitería Letier de Italia 277 el día miércoles 5 de agosto a las 15:30 horas, donde presentarán una serie de viajes que ellos tienen programados para la primavera, como los tulipanes, a Salta, las cataratas. Así que es muy importante que puedan asistir, no importa que no sean socios.
1: ¿Y esos viajes, qué fecha aproximada tienen?
3: Hay en septiembre, hay en octubre, que lamentamos, claro, que justo cuando tenemos nuestra presentación de Pablo Maltese, pero bueno, las personas que son ajenas a nuestra organización podrán ir, el de los tulipanes, porque se tiene que dar en la fecha que hay, claro, tulipanes.
1: Claro, claro.
3: Así que después también hay en septiembre para las cataratas, para Salta en septiembre u octubre. Bueno, son una serie de viajes que la empresa, a un precio promocional, menos de $1,000,000, y son con pensión completa, con excursiones. Bueno, tienen que venir y preguntarle a los directivos de la empresa todos los detalles.
1: Claro, todos los detalles, todas las dudas. Claro que en esta época, con la lluvia que tenemos, y no podemos, a veces no nos da ganas de proyectar a tan largo tiempo, pero es lindo informarse de todas maneras y animarse a salir de la casa, y a lo mejor para esa fecha. ¿Qué fecha era?
3: No, la semana que viene.
1: Cinco.
3: El 5, a las 15:30 horas, un lindo horario, van a un lugar céntrico, una confitería amplia. Porque no
1: sin
3: tenemos
1: compromiso de compra, solamente a escuchar.
3: A escuchar, y por ahí puede ser que algo les interese. Y bueno, es una oportunidad también de armar un grupo entre las docentes para viajar todas juntas, porque es muy lindo, Alicia, viajar así en grupo.
1: Así es, compartir, sí. Uno hace buenos vínculos de amistad, ¿verdad? Se conoce más, es hermoso viajar en grupo. ¿Sabes, Rosita, que quería también comentar, agradecerle a Mónica de Cáritas, que estuvo aquí hablando de la colecta anual más por menos que se hace en la Iglesia Católica, y que ahora nos ha enviado un mensaje para que a través de este medio agradezcamos a todos los que han colaborado de esta diócesis, que es más amplia que la provincia de Río Negro, sino la diócesis total, que pudo recaudar en esta campaña 48.875.626 pesos.
3: ¡Qué bueno!
1: A través de esto, eso se reparte, tienen un cronograma como para repartir en las iglesias que aportaron y también ayudar a distintas instituciones. Así que gracias, Mónica, por la comunicación, y a todos los oyentes que participaron, gracias, muchas gracias por esa colaboración que va a hacer tanto bien a tanta gente.
3: Y qué bueno que se comente, que aquella persona que dio sepa también cuánto se reunió y a qué lugares va, ¿no? Siempre al que más lo necesita. Gracias a Mónica por su información. 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
1: Sí, sí, por supuesto, probamos todas las novedades cuando tomamos el té de los lunes.
3: Ah, y las tostadas que trajo Graciela hoy con dulce mantequita y dulce de uva que compartimos con el mate, exquisito.
1: Exquisito, sí.
3: Todo lo pueden comprar y retirar en Casa Arigón y queda la ganancia para nuestro centro.
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4: En Canciones con Historia, también queremos traer el día 26 de julio, Día de los Abuelos, y decir que el amor incondicional e infranqueable que sienten por los nietos no se puede ni siquiera analizar. Son sobre todo los que ayudan a construir identidades. Pero no podemos dejar de mencionar esa cruda realidad de cómo, muchas veces, la sociedad a menudo los margina y otras tantas les hace sentir que están de sobra. Realidad tan conmovedora como dolorosa. Cuando el lugar, los tiempos, las obligaciones, el trajín, la vida hacen que nos lleven a olvidar las necesidades de los ancianos. Juan Pardo, famoso compositor, cantautor y productor musical español, escucha de boca de un conocido la historia ocurrida en un hospicio español donde vivía un anciano que se había retirado de la casa familiar por la incomprensión de su entorno al llegar a la edad senil. La soledad en la que se encontraba aún con todos los que vivían con él. Solo su pequeño nieto lo visitaba. Esta pena del abuelo fue convertida en canción en las manos de Juan Pardo. En la década del 70, Manolo Galván la popularizó con el nombre de ¿Por qué te marchas, abuelo? Es así que en charlas de recreo y en canciones con historias los invitamos a escuchar esta canción con el alma, como homenaje a quienes nos regalan parte de su vida para construir la nuestra. Manolo Galván, ¿Por qué te marchas, abuelo?

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1: Y continúo con más efemérides. En este caso, el 31 de julio se celebra el Día de la Siderurgia en Argentina, en recuerdo de Manuel Sabio, el padre de la siderurgia nacional, quien falleció el 31 de julio de 1948. En esta fecha se conmemora la creación de la empresa estatal SOMISA, Sociedad Mixta Siderúrgica Argentina. La siderurgia es fundamental para la economía argentina, ya que produce acero y otros productos metálicos esenciales para diversas industrias.
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2: 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Si con lo que tengo ya me alcanza para volverme loca. Y por favor, Cipolletti, no me pidan más. No me pidan más.
3: Y así, con este mensaje de Pablo Maltese, recordándonos su visita próxima acá a Cipolletti, nos vamos hasta el próximo programa, el próximo jueves, de 16 a 18 horas. Siempre con alegría, buen humor, una buena compañía.
4: Y ahora, unos ricos mates.
3: Bueno, y seguimos con los mates. Hoy fue una tarde de mates. Bueno, nos vemos el próximo jueves. Un abrazo radial a todo el mundo.
4: Muchas gracias. Hasta el jueves.
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0: Maxi Dallinger está en el streaming, Diego Huircaleo está en la operación técnica, esa dupla que nos permite a nosotros levantar el telón de este imaginario escenario del búnker deportivo en la radio del fútbol para presentar una nueva edición del producto más escuchado en la región, del que todos quieren estar aquí, pero son pocos los privilegiados. Nah, mentira, no es así la cosa, pero bueno, me encantó decirlo. 3.312 programas estamos cumpliendo en la noche de hoy. Bienvenidos, somos el Búnker Deportivo, estamos en el Multimedio Master y vamos hasta las 10 de la noche en una jornada donde la postal no ha cambiado mucho, la imagen sigue siendo la misma, de una mañana gris donde ayer, hoy a la mañana charlamos con Fernando Fraceto, nos señalaba de que puede haber algún cambio. Pero por lo menos en el día de hoy vamos a seguir manteniendo esta condición climática con un cielo gris, amenazante, el sol se niega a salir, hay zonas donde realmente es como el impenetrable, ¿no? Está difícil entrar, donde se está haciendo una tarea muy grande desde Acción Social, desde la Municipalidad, desde el Servicio de Obras y Servicios Públicos, tratando de solucionar los problemas, los inconvenientes que trae la lluvia. Esto está claro. Las zonas más alejadas, la suspensión de clases, porque fundamentalmente en lo que es la zona rural, porque los colectivos o las combis no pueden llegar. Bueno, esperemos que rápidamente cambie el tiempo, de que el sol salga y de que uno de los factores climatológicos como el viento haga de las suyas para que rápidamente se pueda secar esas zonas donde hay lagunas, donde es difícil transitar y donde más tarde seguramente los equipos viales puedan llegar a esas calles y solucionar los inconvenientes y los perjuicios que trajo indudablemente la lluvia. Nosotros no vinimos para esto aquí, vinimos para charlar un poco de deporte, algunas novedades que van surgiendo con notas que tendremos en un ratito. Con móvil, en la capital neuquina, allí está Alex Burgos y en un ratito vamos a ir con él para que nos cuente dónde está y qué cobertura tenemos. En un rato vamos a empezar a abrir el abanico del que nos da el torneo federal y tiene que ver con los colegas que siguen la campaña de esos equipos. Si bien nosotros, mañana vamos a tener nota con colegas de Mendoza, para que nos cuenten de novedades que tienen que ver con Huracán, pero ya nos vamos anticipando a lo que será la segunda fecha del campeonato. Todavía no jugamos la primera, pero ya pensamos en la segunda, nosotros somos así, y vamos a viajar imaginariamente hasta Bahía Blanca para conocer algunos detalles que tienen que ver con Villa Mitre, el segundo rival que Alejandro Cinquigrani hace un rato me dice, es muy factible que juguemos el viernes. Y si Ale lo dice, yo me quedo tranquilo. Voy a irme el jueves para estar el viernes en Bahía Blanca. Alejandro, ¿cómo te va? Buenas noches.
1: ¿Cómo te va, capataz?
0: ¿Todo bien? Contento
1: de estar en un programa más, sí, sí.
0: Bueno, viste, cuando yo marcaba a uno de los privilegiados, sos uno de ellos. Los dos somos privilegiados de poder estar. Hoy estamos solos.
1: Y sí, sí, estoy contento de poder estar acá y formar parte.
0: Y nosotros también. Estamos muy felices de tenerte entre nosotros. Y día a día notamos tu crecimiento. Y eso realmente lo valoramos.
2: Más o menos.
0: Lo valoramos mucho nosotros, el crecimiento tuyo. Así que nada, cuando apostamos por vos, sabíamos que nos ibas a dar grandes beneficios, así que estamos muy felices de tenerte entre nosotros. Bueno, además porque ya tenés confirmado Boca,
1: sí,
0: que juega 9:30 de la noche.
1: 9:30 de la noche en Rancagua.
0: En Rancagua ante O'Higgins, gana 1-0.
1: Sí.
0: Gana 1-0. La lluvia, indudablemente, Ale, ha perjudicado y mucho. Anoche lo hemos charlado con Cristian Bravo, ¿no?
1: Eso es lo que me preocupa también de cara al fin de semana. No, sí, falta mucho para jugar con Huracán Las Heras.
0: No, pero no va a llover.
1: Bien.
0: No va a llover. A ver.
1: Hay que ver cómo está el campo de juego también.
0: Y es una preocupación. Es una preocupación. Porque además, tanto cuidado que ponemos en el campo de juego, tanto Marcelo, el canchero, muy celoso con la cancha, no permitiéndote que vayas a entrenar todos los días, te la presta un ratito, que es los jueves o viernes o el sábado a la mañana para hacer pelota parada. Pero la lluvia, indudablemente, hay 50, 60 milímetros que cayeron, sí, ¿no? Hoy lo decía Fraceto. Por lo tanto, el campo de juego, más allá de no tener agua, ponerle que no tenga agua, pero sí hay mucha humedad.
1: Claro.
0: Y los botines van a hacer su trabajo. Van a hacer su trabajo. Pero bueno, esperemos que por lo menos entre mañana viernes y el sábado salga el sol, como para que el domingo tengamos otro panorama.
1: Sí, va a ser una linda prueba a ver cómo va a estar el campo de juego el día domingo. Por toda esta semana que ha pasado con lluvia, la semana anterior también. Va a ser una linda prueba.
0: Es verdad. Es verdad, va a ser una muy buena prueba. Saludamos a la gente que pasa, que nos extiende su saludo, a la que nosotros respondemos, claro está. Mirá cómo está. Mirá cómo está la rotonda. Mirá cómo está la rotonda. Hoy a la mañana, Ale, recibíamos muchos mensajes de gente que había quedado varada en la ruta 151 Chiporetti Cinco Saltos por pozos, que ya no son pozos, son cráteres. Te caes ahí adentro, rompes suspensión, rompes cubiertas, muchos autos a la vera de la ruta, cambiando neumáticos, producto de esos pozos que no los veía porque están cubiertos de agua.
1: Desde ya que si van a circular o están por salir de la casa, que lo hagan
0: con mucha precaución.
1: Con precaución.
0: Ustedes venían de Plotier recién, imagino que está feito.
1: Sí, tranquilito, salimos con tiempo justamente por este tema.
0: No, seguro. Bueno, anoche no lo pude ver, lo vi más tarde, ya nos metemos con Boca, pero quiero hablar un cachitito de River.
1: Perfecto.
0: Que anoche estábamos aquí en el programa cuando Adrián anunciaba y vos anunciabas la derrota de River frente a Gimnasia Esgrima de La Plata, 1-0. Hay varias preguntas que te tenés que hacer y una de ellas es, ¿hasta cuándo tiene crédito Coudet?
1: Una te la respondo ahora. Para dedicarlo, no corre riesgo el tema del director técnico. No lo van a echar. Pero eso no significa que Coudet tome el paso de renunciar.
0: Claro.
1: La dirigencia, echar no lo va a echar, no lo va a despedir del
0: salvo
1: cargo.
0: Que él decida irse.
1: Salvo que él decida irse, va a seguir todo como está. Lo que sí está claro es que va a tener que pegar un volantazo importante.
0: Bueno, siguen pensando en esto de que todavía River no cerró el libro de pases.
1: No, habló también eso Coudet ayer. Dijo que necesitan 3-4 jugadores más en distintos puestos donde hay juveniles.
0: Yo pregunto, ¿no? A ver, muchas veces en la vida uno se equivoca, le erra, en tomar ciertas decisiones. Ese container del que habla River, por eso digo, no podés dar marcha atrás a la decisión y decir, a ver, porque lo que tiene River hoy River no tiene un conductor. Yo ayer vi pasajes del partido y realmente no puedo creer que eso sea River, cuesta creer. Y no porque uno tenga cierta identificación con esa institución, con ese club, sino porque uno mira fútbol, a nosotros nos gusta mirar fútbol. Y si yo, muchas veces te lo he dicho, a mí me encanta Paredes, y Paredes juega en Boca, y está bueno porque es jugador de selección.
1: Claro.
0: Pero River no tiene ese Paredes, por ejemplo.
1: River lo tenía.
0: River lo tenía y lo dejó ir.
1: Y para mí fue una decisión errónea dejar ir a Quintero.
0: Claro.
1: Ahí ya empezamos mal. Y hoy estuve escuchando y viendo los diferentes portales, hay novedades respecto al container. Se van a cambiar va a haber novedades, digo, bueno, por fin se dieron cuenta y van a subir a los Pesela, van a subir a Nesina. No, lo que cambia es que en vez de dejarlo ir solo por venta, solo por una venta económica, lo van a mandar a préstamo con opción de compra.
0: Claro.
1: No me estás haciendo un cambio.
0: No.
1: El cambio es que vos subas algunos del container.
0: Claro.
1: Ese es el verdadero cambio.
0: Que vuelvan.
1: Claro.
0: Yo decía, a ver, no se puede levantar esa... ese castigo, entre comillas, que le caen a ciertos jugadores.
1: Se lo preguntaron ayer a Coudet y él dijo, textual, dijo, no voy a indagar otra vez sobre ese tema, porque es una
0: decisión
1: de la dirigencia.
0: Claro. Pero, es decir, no tenés que ser tan porfiado y tan terco. Aparte, o sea, 16 jugadores, hoy son menos.
1: Sí.
0: Hoy son menos porque algunos...
1: son 11 hoy, ¿eh?
0: Mirá.
1: No son mucho menos. Pero haciendo la cuenta, River tiene 50 millones de dólares gastado en ese container.
0: Claro.
1: Y no vas a poder recuperar un poco, porque no te los van a venir a buscar, porque primero, antes de que arranque el libro de pases, ya Di Carlo dijo, hay 15 jugadores que no van a ser tenidos en cuenta. Antes de que arranque el mercado de pases, le quisiste poner una vidriera que te salió mal,
0: ¿sí?
1: Porque no te lo estaban viniendo a buscar. Y menos te lo van a ir a buscar de esa forma, que estén varados ahí, que no estén jugando. Están entrenando, pero no están ganando ritmo.
0: Pero están entrenando aparte, ni siquiera en Ezeiza, en el predio de River de Ezeiza.
1: No, ni siquiera ahí están entrenando.
0: Porque hasta me da la sensación que es una imagen de equipo de institución desorganizada, errándole los caminos. No es este el camino.
1: No, pero sin duda.
0: Porque si vos, a ver, porque lo que trajo hasta ahora, porque ayer se le lesionó, ¿ahora qué va a hacer? Ayer se lesionó Acuña.
1: Sí, que ya está confirmado que no va a jugar contra Rosario Central.
0: Bueno, ya está afuera. Salió de la cancha, después vi el muslo con hielo. Angelito Correa.
1: Sí.
0: Bueno, ayer los colegas hablaban y decían que no está en duda su participación para Rosario Central, frente a Rosario Central. A mí me parece, decía, a ver, te podés equivocar, le podés haber errado. Bueno, podés dar marcha atrás en la decisión y decir, bueno, a ver, che, ¿qué tengo ahí en ese container? Porque no podés, a mí me llama tanto la atención esa decisión, esa locura que comete River.
1: Con todo respeto, Bustos me parece un buen suplente.
0: Pero
1: con el que trajiste, Gio González, está bien que por ahí jugó dos partidos, pero Lencina lo podés usar tranquilamente.
0: Permitime, Ale, vamos a seguir charlando. ¿Quién está? Alex Burgos. Está en contacto Alex Burgos. Nos vamos hacia la capital neuquina, nos vamos hasta el Rucaché. Alex, ¿cómo te va? Buenas noches. Bueno, estás en un lugar re lindo, como el Rucaché. Contame qué está sucediendo a esta hora de la noche. ¿Cómo te va?
2: Hola, Edgardo. Muy buenas noches para vos. Ahí para Ale, para Diego, Maxi, en los controles. Y la audiencia, sí, estamos aquí en el Estadio Rucaché, en este primer amistoso del seleccionado argentino femenino, las Panteritas, como se las denomina, la categoría U19, ante el seleccionado U17 de China. Está en el primer set, están 23 iguales. Está parejo el partido, bastante público, buen marco que ha tenido este primer encuentro, en lo que es este primer amistoso de tres que se van a estar disputando este fin de semana aquí en el Estadio Rucaché, en donde vuelve un evento internacional al estadio, ¿no? Este estadio magnífico, hermoso que tiene Neuquén, y que, bueno, está llevándose a cabo con lo que es este primer evento de vóley, después de lo que será en septiembre, también pensando en la Copa Davis.
0: Claro, vos marcabas qué bueno esto de los eventos internacionales, que sería como un aperitivo para lo que va a venir dentro de poco, en septiembre, allí por el 19 y 20 de septiembre, la presentación de la Copa Davis. Recién vos mandabas algunas imágenes, fotos, videos, y es verdad esto, coincidimos contigo, de el buen marco de público, Alex.
2: Sí, sí, comenzó el partido 8-0, y todavía sigue llegando gente. Se está jugando el primer set, está Argentina con el set ball, la oportunidad de quedarse con este primer set, y sigue llegando gente todavía, ya ha comenzado el partido, y que, bueno, se espera más gente en lo que será el encuentro de mañana a las 12, que está destinado mayoritariamente para clubes y escuelas dedicadas al vóley, y el sábado el tercer y último partido a las 20 horas.
0: Perfecto. Alex, volvemos contigo en un par de minutos. Nos vas llamando cuando ya estés en condiciones nuevamente de salir al aire. Con resultados, gran cobertura del Búnker Deportivo a través de tu presencia con Alex Burgos allí en el Estadio Rucaché. Volvemos en un par de minutos. Gracias, Alex. Hasta luego.
2: Hasta luego.
0: Alex Burgos, nuestro compañero de trabajo, hoy en el Estadio Rucaché con la presentación.
1: Estadio mítico en la provincia de Neuquén.
0: ¿Cómo? Tremendo estadio.
1: Yo hablaba con papá hoy a la tarde Y ahí jugó Independiente Neuquén, cuando estaba Melvin Johnson.
0: Mirá.
1: Papá tiene lindos recuerdos.
0: Qué grande. Bueno, ahí estaba Alex Burgos, que, a ver, y inclusive nosotros en algún momento trabajando para algún otro medio, ahí vino el show gol con Diego Armando Maradona. Y en la previa de ese partido, la selección argentina ante Brasil fue, ¿no? Con Maradona, con Sergio Javier Goicochea. Y en la previa hubo un partido de veteranos de Chipoletti en fútbol, de Chipoletti e Independiente de Neuquén. Así que realmente fue una fiesta enorme, tremenda fiesta con la presencia de Diego, con quien ya no está entre nosotros. Vuelvo con el tema River, un cachitito más, porque me parece que le erraron el vizcachazo.
1: Sí.
0: Permítanme la expresión.
1: Sí, sí.
0: Le erraron feo, porque me parece que hasta terminaste quemando a ciertos jugadores.
1: Exactamente.
0: Porque hoy, no es que te vinieron rápidamente los equipos a comprarte los jugadores que habías dejado separados. El único que fue,
1: Pablo Díaz.
0: Pablo Díaz, que se fue al fútbol.
1: A la MLS.
0: A la MLS. ¿Quién se fue a...? Mesa se fue a Independiente.
1: Mesa se fue a Independiente. Jaime, que era un pibe del club, se fue a Peñarol. No te los vinieron a buscar.
0: Claro,
1: mucho.
0: Claro. Y vos marcabas anoche el ex Racing.
1: Salas. Va a préstamo a Independiente Rivadavia de Mendoza. Pero no estás ganando plata,
0: no.
1: Porque lo estás
0: no.
1: Cediendo.
0: Exacto.
1: En un año va a volver a tu club.
0: Claro.
1: A no ser que le pongas una opción de compra y Maxi Salas rinda y el club mendocino decida comprarlo. Pero hasta ese momento no estás sacando un rédito económico. A Salas lo pagaste 10 millones de dólares.
0: Sí, sí, hoy perdiste plata.
1: Y yo diciendo con lo que dice Coudet que hay que traer dos o tres jugadores más... Ayer el mejor de River fue Freitas,
0: sí.
1: Un juvenil del club.
0: Sí.
1: ¿Por qué le querés seguir trayendo jugadores para tapar a los juveniles del club? Si los juveniles del club te están dando rédito,
0: sí.
1: ¿Por qué no vas con eso en cancha?
0: El tema que pareciera que el resto no está en la misma sintonía que Freitas.
1: Y parece que no.
0: Entonces,
1: eso se nota.
0: Y se nota.
1: Otamendi, ¿qué le va a decir? Otamendi te saca todo de arriba, Otamendi es defensor. Te da un liderazgo atrás, sin duda eso. Pero los que tienen que ayudar también es mitad de cancha.
0: Y bueno, no tiene.
1: No tiene,
0: no
1: eso
0: tiene.
1: Es lo que le falta a River, ¿no?
0: Claro, no tiene una mitad de cancha, no tiene una usina generadora de fútbol.
1: No.
0: Ese es el problema que tiene. Entonces no los de adelante carecen de la posibilidad de... Porque vas a traer a Messi, tampoco va a andar.
1: Yo veo el equipo de River, yo no puedo creer el equipo
0: no,
1: que tiene
0: igual,
1: River.
0: Bueno.
1: Tiene la selección argentina.
0: Tiene, sí.
1: La defensa es de la selección
0: claro.
1: Argentina. Llamala A, B, como vos quieras. Es la selección campeona del mundo. Los cuatro fueron campeones del mundo.
0: Sí,
1: los cinco, porque también estaba Pesela, que lo borraste, pero Pesela también fue campeón del mundo.
0: Sí, es una pena. Es una pena lo que están haciendo con el plantel de River. Es una pena. Porque, ahí tuviste... Bueno, Adrián creo que lo decía anoche. Tuviste dos mercados en meses,
1: sí.
0: ¿No? Uno del Muñeco Gallardo, ¿no? Cuando vino, que cambió todo, y otro era de Martín De Michelis.
1: Claro.
0: Fortuna gastaste.
1: Que Martín De Michelis había traído a Carboni, había traído... ¿Quién más había traído? Había traído a Vareiro.
0: Claro, no, Adam Vareiro.
1: Y no los quería a Gallardo. Gallardo los limpió de una.
0: No, todo lo que trae el anterior no sirve.
1: Claro. Y llegó Gallardo y empezó a traer a los Pesela, a Montiel, que dijimos, bueno, acá ya es otra cosa de nombre, pero...
0: Yo miré anoche un poquitito de...
1: No fue bueno el partido.
0: No.
1: Y Gimnasia no te ganó con mucho tampoco, sin desmerecer a Gimnasia. Pero...
0: River tuvo una única oportunidad, una pelota que se salva sobre la línea, faltando un minuto para
1: sí.
0: Que termine el partido, que lo contaron ustedes anoche. Después no hubo. Y sí hubo en Gimnasia.
1: Dos o tres tuvo Gimnasia.
0: Tuvo Gimnasia.
1: Sí, sí. Eso es lo que preocupa. River no genera.
0: No. Y en esa falta de generación... Y en esos problemas defensivos, porque más allá de tener a Cuña, de tener a Montiel, de tener a Otamendi...
1: Y Martínez Cuarta,
0: seguís teniendo algunas falencias. Y ante esa inseguridad, el que también entra en ese combo es el arquero Beltrán.
1: Sí. Que ayer para mí tiene algo de responsabilidad en el gol, porque
0: no
1: le, le cabecean en área chica, tendría que haber salido.
0: No sale. Vamos a compartir la pausa, Ale. Cuando volvemos seguramente vamos a estar charlando con Oscar Lofeudo, es el colega de Bahía Blanca que sigue la campaña de Villa Mitre en la radio.
1: Radio Urbana 99.9.
0: La pausa, somos el Búnker Deportivo y todavía nos queda un rato largo de programa. Vamos hasta las 9, hasta las 10 de la noche. A las 9 charla con nosotros el Chala, Ariel Parra. Qué Pablo jugador. Ariel Parra, ¿eh? Qué jugador.
1: Qué jugador tuvimos acá, ¿eh?
0: Dios mío.
1: Qué goles qué, que hacía.
0: Qué pegada que tenía, por Dios.
1: Lo vamos a poder
0: disfrutar. Dámelo un ratito.
1: Sí, dámelo.
0: Dámelo así.
1: Sí.
0: La pausa, Ale, ya venimos.
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20:35 minutos en la República Argentina. Estamos en el búnker deportivo, en la radio del fútbol. Estamos cumpliendo en el día de hoy 3.312 programas. Todavía nos queda un rato largo de producción. Vamos hasta las 10 de la noche. Pero nos vamos imaginariamente hasta Bahía Blanca, porque si bien Chiporetti todavía no jugó con Huracán Las Heras, no ha

0: Nos abandonaron, ¿eh?
1: Sí, pero viste, siempre se vuelve al primer amor.
0: Es cierto. Y la verdad que, Edgardo, no sé qué cuenta podrás llevar vos, más o menos, pero creo que sí, sos un hombre de mucho recorrido en transmisiones deportivas y sobre todo siguiendo a los equipos. Pero en mi caso estamos cumpliendo 19 años, así que mirá, quiere decir que hace 19 años que nos conocemos.
1: Mirá, 19 años. Bueno, yo hace, van a ser 35, 34, 35 años que sigo la campaña de Chipo. Así que, pero bueno, somos de los pocos locos que todavía
2: resisten.
1: No, resistimos y nos tiramos a la ruta, Oscar.
0: Sí, es cierto. Es cierto resistir, mira qué palabra, ¿no? Y somos muy, muy pocos, y si analizamos así muy rápidamente ahora en esta zona, y no hay mucho más,
1: no,
0: porque,
1: no.
0: Bueno, muchos se quedan en sus estudios, mirándolo por streaming, y bueno, y desde ahí haciendo las transmisiones, porque bueno, todo ha cambiado, pero yo me resisto, sí. Me resisto a no viajar, me resisto a eso, ¿no? A ese cambio. No hay nada mejor que seguir a nuestros equipos en el lugar donde les toca jugar, y eso no tiene precio.
1: Es verdad. Bueno, Oscar, ¿qué te toca de visitante la primera fecha, verdad?
0: La primera fecha en Río Cuarto con Atenas.
1: Ah, bien.
0: Con Atenas de Río Cuarto, domingo 15:45 se juega ese encuentro.
1: Bien.
0: Sí, sí.
1: Bien.
0: Un Atenas que ya hemos estado la temporada pasada, hemos estado en esa cancha precisamente también. Es una cancha, bueno, a ustedes les tocó
1: sí.
0: Este año, ¿no?
1: Sí, sí.
0: Es una linda cancha, muy bien ubicada, y bueno, obviamente que nuestros equipos están ya en esta etapa, que es una etapa linda, y bueno, hay que, más allá de la responsabilidad del trabajo, creo que también hay que disfrutar este momento, ¿no?
1: Por supuesto que sí. Oscar, un Villa Mitre que fue de menor a mayor.
0: Sí, fue de menor a mayor, aunque comenzó esta etapa de este entrenador, Diego Cochas, que se hizo cargo luego de los 7 años que estuvo Mungo al frente de Villa Mitre. Arrancó con un equipo que jugaba muy bien al fútbol, pero bueno, que tal vez el hecho de ser un plantel totalmente renovado, estaba armándolo. Tuvo varios partidos con muy buenos pasajes de fútbol, tratando de jugar muy bien a la pelota, abriendo la cancha, no retrocediendo, siendo muy vistoso. Después tuvo una caída y empezó a levantar ahora en el tramo final, porque incluso Villa Mitre estaba fuera,
1: claro,
0: de la clasificación, y la preocupación era muy grande, porque caer en la reválida, que realmente es una carnicería, iba a ser muy difícil. Pero bueno, se fue acomodando, y hoy por hoy ya está en este nonagonal, y bueno, con rivales de mucho calibre, ¿no?
1: Sí, claro que sí. Oscar, esos 19 años que te avalan en la trayectoria periodística y acompañando a Villa Mitre, has visto, al igual que nosotros, pasar muchos cuerpos técnicos. ¿Cuál es el cambio que señala la salida de Carlos Mungo y la llegada de este nuevo técnico?
0: Y sí, nos ha tocado.
1: Ahí se nos cortó. ¿Nos escuchás, Oscar?
0: Yo los escucho.
1: Ahí está. Ahora sí te recuperamos.
0: Vos sabés que una de las etapas tristes que me ha tocado en estos 19 años fue precisamente en la visera, en Chipoleti, cuando Villa Mitre desciende,
1: claro,
0: frente al equipo de Río Negro,
1: claro,
0: en un partido que, bueno, obviamente tenía que ganarlo y depender de algún otro resultado. Pero sí, hemos visto pasar muchos cuerpos técnicos, y este, a diferencia del de Mungo, lo que pasa es que con Mungo también pasaba lo siguiente: un técnico local que uno ya tal vez lo conocía, la dirigencia lo conocía también por el hecho de estar en contacto permanente en la ciudad, pero es distinto porque incluso Cochas, y creo que consensuado, ¿no?, con la dirigencia para esta temporada, la idea es ir proyectando a los chicos del club, de las categorías de abajo, y incluido muchos de los chicos que están jugando en la liga local. Entonces, Diego Cocha estuvo

0: que ir acomodándose un poco en base a eso, ir mechando, pero también vinieron muchos jugadores nuevos, ¿no? Y los tuvo que acoplar.
1: Claro.
0: Es un cuerpo técnico también nuevo, porque si bien tenía unos meses de experiencia este cuerpo técnico con el profesor Gustavo D'Ambrosio, con el ayudante de campo también, con el marplatense García Lorenzo, ellos habían tenido unos meses en Otamendi. Bueno, regresaron acá y con esta proyección, con este compromiso de un trabajo a mediano y a largo plazo, entiendo, ¿no? Porque, bueno, Villamitre ha apostado siempre a eso.
1: Claro.
0: Los 7 años de Mungo hacen de que, bueno, este cuerpo técnico también tenga esa posibilidad de trabajar de acá hacia adelante, ¿no?
2: Oscar, buenas noches. Alejandro Cinquigrani te saluda.
0: Hola, Alejandro, ¿cómo te va? ¿Cómo estás?
2: Bien. En 15 días, más o menos, ¿con qué Villamitre nos vamos a encontrar en Bahía Blanca y cómo se reforzó a mitad de año? ¿Qué refuerzos obtuvo?
0: Mira, este Villamitre cambió notablemente en cuestión de 4 partidos. Arranca con un triunfo como visitante, que era necesario porque empataba mucho. Claro. En Tandil con Santa Marina, y de ahí comenzó a encontrar jugadores que son los que vinieron para mostrar juego, para llegar al gol, y un Villamitre que se fue haciendo duro otra vez en el Fortín, porque le costaba ganar de local, simplemente conseguía empates, y bueno, ahora otra vez comenzó a hacerse fuerte de local. Se van a encontrar con un equipo que trata de jugar bien al fútbol, que tiene jugadores jóvenes que corren mucho. Se han afianzado muy bien en defensa Almada, junto a Basigalupe, el ex Kimberley. Por los laterales van a encontrar jugadores de acá del ámbito de la liga local, como Thiago Pérez o como Ulises Holguín. En el medio campo, bueno, volvió Cabañero, que también creo que ahí me parece cambia un poco Villamitre, porque le dio el equilibrio que le faltaba. Un Monti que bueno, lo trajo el técnico Cocha, lo conocía muy bien de Racing de Córdoba, que tiene una ida y vuelta interesante, junto al Chino Ayala. No hemos podido apreciar a ese Páez, que lo vimos jugar en Chipoletti, y que acá prácticamente ha jugado muy poco, porque estuvo mucho tiempo lesionado. Creo que ya ahora está, por lo que nos dijo Diego Cochas el domingo, ya está en condiciones de estar en el plantel, a la par de sus compañeros. Tuvo un desgarro de 8 milímetros, algo que le costó mucho. Un equipo que corre mucho, mete mucho, pero que también trata de jugar. Ese sería...
1: A ver si recuperamos...
0: ¿Ahí me escuchás, Eduardo?
1: Ahí sí, perfecto, perfecto. Ahí está.
0: Ahí estamos.
1: Ahí estamos. Bueno, Oscar, nos has hecho un panorama. ¿Qué probabilidad, recién Alejandro Cinquigrani me decía antes de arrancar el programa, de la probabilidad que el partido entre Villamitre y Chipoletti se juegue el viernes por la tarde-noche o a la noche?
0: Y... puede ser una de las probabilidades, porque después hay fecha el miércoles.
1: Claro, hay fecha a mitad de semana.
0: Claro, hay fecha a mitad de semana, por eso mismo se adelantaría. Yo entiendo que sí, que la idea es jugar. Yo lo que no estoy muy seguro con el tema de lo que es la noche, ¿no? Por la época que estamos, ¿no?
1: Claro,
0: por
1: mucho frío.
0: Por la estación, un momento, mucho frío, y sobre todo en estos últimos días hemos tenido mucha llovizna, días muy húmedos. Pero bueno, siempre está latente que se puede llegar a jugar de noche.
1: Seguro.
0: Pero la verdad no sé, porque bueno, este año ha sido muy particular. He perdido un poco la noción de la gente que va a la visera, pero acá al Fortín de Maipú y Necochea, uno de los problemas que se ha suscitado, ¿no?, es el poco acompañamiento que ha tenido el equipo. Muy poca gente ha ido a la cancha. No sé si es que el torneo por ahí tampoco interesa mucho, o porque, bueno, este era un equipo nuevo, y después el otro factor, que es el económico, que también es otro, es algo muy importante que hoy por hoy sufrimos los argentinos, ¿no?
1: Oscar, idéntico panorama aquí en Chipoletti. Los dirigentes están sumamente preocupados porque Chipoletti terminó primero en la zona, tuvo partidos no menos importantes en la visera de cemento, trajo algunos puntos en calidad de visitante, sin embargo la gente no fue a la cancha por distintas razones. Una coincidimos en una cuestión económica, probablemente. La zona no sí. te invitaba demasiado. Una cosa es jugar con Villamitre, Olimpo, Alvarado, Santa Marina de Tandil en su momento, sí. sin desmerecer a los rivales con los que le tocó jugar, pero no era lo mismo. Y además, una particularidad, aquí este año comenzó con la televisación, el canal provincial televisa los partidos de Chipoletti de local y visitante, y eso hace que probablemente también sea uno de los puntos, pero no los dirigentes están sumamente preocupados por la afluencia de público los domingos en la cancha, Oscar.
0: Sí, sí, es lo mismo que lo que sucede acá. La dirigencia de Villamitre está muy preocupada por eso. Un dato que obviamente uno lo ha escuchado en estos días, no es lo que yo cubro, porque vos sabés que yo cubro siempre Villamitre, pero un dirigente de Olimpo posteó en estas últimas horas en la red X sí. menos de 200 personas. Sí, si sí. bien ya estaba clasificado
1: sí, sí.
0: El rival de Villamitre, pero bueno, obviamente el fútbol siempre fue, ¿te acordás la frase de Muñoz, no? Sí. Pasión de multitudes.
1: Sí.
0: Y la verdad que eso está quedando atrás.
1: Sí,
0: es una pena, ¿no?
1: Es
0: yo
1: una...
0: no sé si es el factor streaming, televisivo, no sé, pero creo que el económico me parece que es uno de los que influye y mucho, y que los torneos tampoco son atractivos, porque estos federales no es lo mismo jugarlo como se jugaban antes a lo que se juega ahora.
1: Seguro.
0: ¿No? O sea, no, me parece que ahí pierde un poco el atractivo también.
1: Es verdad, pero hay mucha preocupación, la verdad que aquí no ha logrado la dirigencia que el público llegue, ¿no? Por distintas razones, pero no es el número, porque seguramente dentro de sus compromisos económicos siempre tienen el ingreso del público a la cancha, aquel que paga su entrada. Exacto. Y no suma hoy. Bueno, y veía algo de los vecinos de ustedes y también están en la misma situación. Tengo información por familiares relacionados con Olimpo y también está la preocupación. Oscar, hemos viajado este año a distintos escenarios. Nosotros la vez pasada fuimos a FADEP, se jugó un sábado a las 11:30 de la mañana, me parece, y había más periodistas cubriendo a Chipoletti que gente en el estadio.
0: Y es un equipo que ascendió, ¿no? Con
1: claro,
0: toda la expectativa
1: claro.
0: que podría generar, pero...
1: Nada.
0: Sí, nada. Así es imposible sostener una institución, un torneo de esto, ¿no? Creo que FADEP me parece que es uno de los equipos que en estas últimas horas también salió a la luz que había varios problemas económicos.
1: Sí,
0: bueno,
1: sí.
0: Pero claro, si vos no tenés recaudación, no te acompaña la gente, es muy difícil.
1: Es muy difícil. Oscar, querido, te agradecemos el contacto con la radio. La semana próxima, si Dios así lo permite, nos estaremos saludando después de tanto tiempo. Te deseo que tengas una linda noche y gracias, como siempre, por tu amabilidad.
0: No, gracias. Es un gusto, la verdad, hablar con ustedes nuevamente, porque además es reencontrarnos y retroceder un poco en el tiempo desde todos esos años que venimos recorriendo y bueno, no perdamos esa esperanza de poder seguir acompañando a nuestros equipos y seguir haciendo rutas, que es algo tan bárbaro que realmente tiene un condimento muy especial y sobre todo, como decía hoy al principio, ¿no? Seguir a nuestros equipos, jueguen donde jueguen.
1: Así estaremos, Oscar. En la ruta nos cruzaremos seguramente. Abrazo grande, Oscar. Hasta la semana que viene.
0: Abrazo grande. Un saludo grande para la audiencia.
1: Gracias, muy amable. Oscar Lofeudo es el periodista que sigue la campaña de Villamitre. Mirá, 19 años que nos conocemos. 19 años que hacemos este intercambio.
2: El señor Capatá tampoco se queda atrás, 35 no. años.
1: Yo ya perdí la cuenta, pero 30, más de 30 seguro.
2: 34 seguro.
1: ¿Y sí?
3: Todo un ídolo,
1: Miércoles. ¿Cuántos años pasaron?
2: Y seguimos acá.
1: Pero seguimos acá,
2: Seguimos
1: firme,
2: acá.
1: Firme. Ale. Bueno, 9:50 de la noche, dame dos o tres cortitas y tengo la quiniela cuando espero la nocturna. En un ratito, pero pará, voy a actualizar Liga Profesional de Fútbol porque hay resultados.
2: Sí, no solamente juega Boca por Sudamericana, se está jugando la Liga Profesional de Fútbol. Está ganando Independiente Rivadavia de Mendoza 2-1 Huracán, minuto 90 más 2 ya. Está perdiendo Talleres de Córdoba, técnico Sampaoli.
1: Segundo partido consecutivo que
2: segundo
1: pierde.
2: Segundo partido consecutivo, 3-1 de local está perdiendo.
1: ¿Se va junto con Cogudete? No, perdón.
4: Chau, chau.
2: Gana el Vélez de Guillermo Barros de Chelotto.
1: Bien. ¿Quién viene a las 9 y cuarto de la noche?
2: 9 y cuarto de la noche, Independiente de Avellaneda con Newell's Old Boys de Rosario. Y misma hora también, Central Córdoba de Santiago del Estero y Atlético Tucumán.
1: ¿Por la Sudamericana, Alejandro?
2: Por la Sudamericana se está jugando Gremio con Bolívar. 1-0 gana el equipo boliviano, global de 4-2.
1: Perfecto. 21-30.
2: 21-30, O'Higgins Boca. Y misma hora también, Caracas, Independiente de Santa Fe.
1: Perfecto. Toda la información, seguramente en la medida que nos vayamos acercando a las 10 de la noche, vamos a ir contando. Está cayendo Taller de Córdoba, ya no tiene, no hay más tiempo. Gana Independiente Rivadavia de Mendoza sin Villa.
2: Sin Villa.
1: Ya sin Villa.
2: Y sigue ganando.
1: Y sigue ganando igual. Sí. Sigue ganando igual. La pausa cortita, Diego, en un ratito, en un par de minutitos, la quiniela, los sorteos de hoy hasta la vespertina.
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0: Nos queda un par de minutitos para llegar a las 9 de la noche en la República Argentina. Le mandamos un saludo a Gustavo Camaña, recién pasó por aquí tocando bocina, así que un abrazo grande para nuestro querido amigo Gustavo. Tenía un mensaje por acá de Roberto Ortega. Hola, Bunker, consulta. El gol de Gimnasia Esgrima de La Plata, ¿fue de cabeza? ¿Y la marca no era de Otamendi?
1: Sí, sí, así es. El gol lo hizo Stenbaich, sí, de Gimnasia, era la marca de Otamendi y responsabilidad de Beltrán también.
0: También ahí, está compartido un poco.
1: Sí.
0: Bueno, vuelvo al Rucaché con Alex Burgos. Alex, querido, al aire, te escuchamos.
2: Sí, ya se está disputando el segundo set del encuentro. El primero fue para el equipo visitante, para la selección de China, 28-26. Hubo alargue, ahora están nuevamente en alargue, está 26-25 arriba también China, están en tiempo muerto pedido por Argentina en este segundo set. Las dos tribunas destinadas para el público en un 85-90%.
0: ¡Epa!
2: Bastante público vino.
0: Bien.
2: Bastante público vino para este partido, este primer encuentro amistoso de estos tres que tendrá este fin de semana.
0: Bien, Alex, el nivel, digo, de la selección de las Panteritas, indudablemente de gran nivel, porque las diferencias no son demasiado notorias en lo numérico.
2: Sí, así es, y tampoco para la selección de China, ¿no?
0: Claro.
2: Teniendo en cuenta que son dos años menos la categoría que se está enfrentando. Pero bien, es un nivel de vóley de alto vuelo, como no se ve aquí en la región, no está acostumbrado. Y bueno, justamente es por algo que las escuelas, los clubes tendrán mañana la participación de poder presenciar estos partidos. El primero, el día de hoy, es al mejor de 5 sets. Mañana será a 3 sets y el sábado volverá a jugarse a 5 sets. Este partido que, bueno, cuenta con la presencia de Josefina Codermatt, la ministra de Deporte, Cultura y Juventud de Neuquén, la secretaria de Deportes, Marita Vilone, quien está aquí también en el estadio, otros funcionarios políticos de la provincia. Pero bueno, 27-26 está ahora China en esta paridad que se está dando. Bueno, tiene la posibilidad de cerrar este segundo set y quedarse con un 2-0 a favor, pero importante el marco público, volviendo a remarcar el apoyo que estás brindando a Neuquén en este evento, que para muchos es un amistoso, pero como decíamos en el primer despacho, es un evento internacional que vuelve a tener la provincia de Neuquén, la ciudad, sobre todo el estadio Rucaché, que fue renovado hace un par de meses.
1: Alex, entiendo que se vendió entradas. ¿El valor de la entrada?
2: 15.000 pesos es el valor de la entrada.
0: Mira,
2: es más o menos lo que cuesta ver un partido de Liga Federal de Básquet.
0: Claro.
2: Y también de fútbol de torneo local.
0: Porque además es internacional, ¿no? La verdad, no me parece un valor alto.
1: No, no.
0: Súper accesible. Sí. Digo, para la calidad, sí, del espectáculo, Alex.
2: Sí, sí, totalmente de acuerdo con vos, Edgardo, porque es lo que te marco. Buscaron, lo hablábamos con Lorna Cornis, la presidenta de la Federación de Vóley de Neuquén. Iban a buscar un precio accesible para este evento, pensando también, teniendo en cuenta, bueno, el básquet, el fútbol a nivel local y que lo tengan en este evento internacional.
0: Alex, volvemos en